0: Mi gente bella, hermosa y preciosa, les saluda su amiga Edith Palomera, la Coneja, y te acompaño desde ahorita hasta las 10 de la noche con muy buena música, con muy buen contenido. Ya saben, hecho con todo el amor del mundo mundial para cada uno de ustedes. También hay enlaces, hay complacencias y la mejor programación del mundo mundial aquí en la Q940. ¡Yush! También hay registros para lo de los anillos y hombre. No, hombre, chorro de cosas. Hay que irnos ahorita preparándonos para hacer nuestro debido despegue, ¿verdad? Porque usted, señor, señora, señorita, niño, niña, joven, está a punto de hacer un viaje totalmente gratuito con su coneja de confianza hasta la luna.
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0: Venga, venga, venga, venga, hasta abajo, ya es jueves. ¡Qué a gusto, qué felicidad traemos porque por fin es jueves! ¡Bravo, bravo! Diría mi querida amiga Irma de Naucalpan, la penúltima y nos vamos. A ver, saludos, gente bella, cuánto mensaje, qué emoción, me encanta leerlos, los amo. A ver, de aquí apachurramos acá, cambiamos para acá y ponemos saludos. Coneja, para mi hija Ingrid, que está cumpliendo 14 años, muñeca linda. Está en la edad de la punzada, de los azotones de la puerta, de los de déjame, yo no te pedí nacer. Es cierto, Ingrid, ánimo, muñequita. Allá en Tula, Hidalgo, te mandamos un besote. Ingrid, muchas felicidades. Un saludo para Francisco García Chavero en Xochimilco. Por acá quiere la rifa. Mi amor, pues mándame tus datos. Mándame tus datos, nombre, en dónde nos escuchas, tu número telefónico y te registramos cuál es el motivo de este matrimonio, de esta unión. Por acá dice, por favor, unas melodías de parte de mi Marco. Ah, no, vean. Ay, no me ponen quién es. O sea, me escriben saluditos, pero bueno, ahorita te las busco y te pongo una canción del buen Marco Antonio Solís. Por acá, mi hermosa Lula de Chicoluapan quiere una canción en Las Inmortales de la Salsa. Claro que yes, con mucho gusto. De este lado está mi hermosa familia Mendoza Salinas desde Whisky Lucan. Les mando un besote. ¡Mua! Mil millones de gracias. Por acá, de este otro Laredo, Texas, está... Hola, hola, buenas tardes.
1: Buenas tardes.
0: Sí, ¿quién habla?
1: ¿Cómo es? Habla Francisco López y quiero saber cómo está nuestra princesa del micrófono.
0: ¡Ay, mi querido Francisco! Muy bien, muchísimas gracias.
1: Hombre, pues con esa actitud, con esas ganas, con ese positivo, pues ¿quién no se va a poner alegre?
0: ¡Ay, no! Le agradezco mucho, Francisco, gracias.
1: Muchos no sabemos o no saben que de este lado del receptor escuchamos las palabras bonitas y alegres, pero del otro lado, la conductora o conductor pues también tiene dolores, tiene algún mal por ahí, algo más hasta emocional. Sin embargo, tiene que echarle ganas.
0: Es correcto, mi querido Francisco.
1: Sí.
0: Ah, es correcto.
1: Es muy agradable y muy alabar su proceder.
0: Ay, mi querido Francisco.
1: Claro.
0: Qué lindo, muchas gracias.
1: Pues soy el locutor. Ah, sí, qué bueno, saludos. Pero no, hay que ver que también el locutor o la locutora es un ser humano.
0: Eso
1: no andamos nada bien.
0: Eso que ni que, mi querido Francisco. Pero miren, dirían por ahí, ¿y ustedes qué culpa tienen, verdad?
1: Pues sí, pero pues, es un trabajo muy bonito.
0: Ay, Francisco, veces, gracias. Te agradezco, Francisco, que te agradezco
1: de todos
0: mucho.
1: Mis compañeros, la felicitamos como siempre, la admiramos. Y pues aquí estamos.

0: Sí,
1: buenas tardes, Mati.
0: Ándele, Samero.
1: ¿Qué pasó, mi Mati Mora? ¿Cómo estás?
0: Bien, gracias a Dios, aquí escuchándola a usted.
1: Me da mucho gusto, Mati, que me esté escuchando a mí nomás.
0: Estoy de acuerdo con el señor que acaba de marcar, que dice que escuchamos diario su dulce voz.
1: Si nomás bájale la radio, mi Mati, claro que sí, muchas gracias.
0: ¿Me podría poner la canción de Pedro y Pablo del ratito?
1: Claro que sí, ahorita se la pongo, va, mi Mati, con muchísimo gusto.
0: Órale, gracias, señorita.
1: Un abrazo, Mati, a ti. Hasta gracias.
0: Luego. Gracias.
1: Bye. Mi gente bella, hermosa, preciosa, ya me voy. Pero la pausa que me hace. Porque ya apenas voy llegando, ya me quiero ir. No, claro que no. Vámonos, pausa comercial, 55-5166-8940. Hay complacencias, hay enlaces, hay contenido musical de excelencia. No te me vayas, son las 6. Son las 6:35.
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11: Son las 6:38 minutos, 6:38.

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1: Son ya las 6:48. Aquí te complacemos. Gracias por escucharnos. Un abrazo allá en Lerma.

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1: Pam, pam, parram, pam, venga, venga, venga, venga. Oigan, estamos a... Bueno, no sé si estamos a punto. Hoy es 27 de agosto. En unas horas, ok, en unas horas, a las 8. Es más, si no me escuchan a las 8:33, estoy viendo el eclipse. Es cierto. Es broma. Bueno, tal vez no sea broma. Pero va a llegar hoy a su punto máximo. O sea, inicia a las 8:33, ¿no? Su punto máximo, el mayor tono rojo, va a ser a las 10:12. Ah, no, pues sí. Sí, me alcanza. Sí me alcanza el tiempo para verlo regresar y así. Y acaba a las 23:51 horas, o sea, a las 11:51 del 27 de agosto, ¿ok? Se le llama luna total de sangre. ¿Qué quiere decir? Que como el sol se interpone, la pinta de color rojizo. Vamos a hablar de esto de manera científica. Ya después nos vamos, amigos, a lo sobrenatural. Ya después yo les digo qué está pasando con la energía de usted mismo, ¿ok? Pero mientras vamos a platicar de manera... pues de manera científica, como los astrónomos lo harían. Entonces, el siguiente eclipse lunar total, donde pasa esto, que el disco de nuestra luna queda cubierto al 100% por la úmbra terrestre, va a ocurrir, perdón, el 31 de diciembre del 2028. O sea, faltan unos añitos, ¿no? Unos 2 años sí faltan. ¡Ay! Oh, y esto está muy... Bueno, ya hablaremos en ese entonces de esto, pero imagínense, va a ser del 31 al 1 de enero. ¿Qué nos querrá decir el año 2028, amigos? Bueno, quién sabe, pero por lo tanto, para observar el eclipse de este 27 de agosto, pues no requieres de ninguna protección ocular, ya que, pues... No es de sol, no te quema la luz del sol, si lo puedes ver así. Solo basta con que levantes tus hermosos ojos cafés debajo de esas dos cejas al cielo. Esperemos que esté despejado porque en la Ciudad de México es así de... Va a haber evento astronómico y así. ¡Ay, nublado! ¿No? Pero bueno, y si tienes binoculares o telescopio te puede facilitar las cosas. Y si no, con tus bellos ojos... Ya, le hiciste, así que bien al pendientes. Cuando esté bien roja, roja, roja, va a ser a las 10:12. Así que estemos, yo sí voy a estar al pendiente. Yo sí ahí de seguro lo voy a documentar porque me gusta documentar todo lo que hago, amigos. Me siento influencer, ¿y cuál es el problema? Pero bueno, ahí va, la información normal, la información que astronómicamente hablamos es esta aquí en tiempo del centro de la Ciudad de México. Vamos a ver quién está en la multilínea. Hola, hola, la Q.
2: Buenas tardes, conejita linda.
1: Hola, José, buenas tardes.
2: Aquí, escuchando tu comentario.
1: Ahí va a estar el eclipse. Atentos al cielo de la Ciudad de México. Ahí me cuentas si lo ves, José.
2: Lo grabas y nos lo compartes.
1: Órale, ya estás, José, con muchísimo gusto. ¿Qué pasó, José? Cuéntame, es jueves, ponte guapo con las canciones.
2: Ah, que es jueves, ¿verdad?
1: Ya, José, ya hay que irlas enfriando, dirías tú.
2: Sí, hay que ponerlas enfriar.
1: Claro. Entonces, ¿qué vamos a escuchar?
2: Algo de la Santanera.
1: Claro, va, ¿cuál?
2: Bueno, el ladrón con Sonia López, más bien.
1: El ladrón, órale. Ya estás, ahorita la ponemos, ¿va, José?
2: Sí, ponle la fecha, por favor.
1: Ya estás, José, claro que sí, con mucho gusto. Te la pongo en unos momentos.
2: Familia Hernández de Nesa.
1: Ajá.
2: Y para Lina Hernández.
1: Claro que sí.
2: Y ahí le llamas a Maussan para que te oriente.
1: A Maussan. ¿Qué tal que vemos? ¿Qué tal que vemos un
2: al marciano Maussan?
1: Un ovni. Un objeto no identificado.
2: ¿No es que es el marciano Maussan?
1: Sí, dicen esas teorías conspiranoicas, José, quién sabe.
2: No es de este planeta.
1: No, sí parece, fíjate, pero bueno, ya nos pondremos a debatir de eso, José. Un día voy a hacer un debate de eso. Ya estás, José. Te mando un abrazo. Sí, espérame, José. Uh-huh. Bye. A ver, por aquí. No, ya sé, José, no cuelgues, pues. A ver, ay, no, ya. A ver, bueno, una más. Una más y ya. Hola, la Q. Ay, ya me colgaron. Hola, la Q. ¿Aló? Hola, ¿sí?
0: Hola, tu mundo fan, Luis Martínez.
1: ¿Qué pasó, Luisito?
0: ¿Cómo te la estás pasando?
1: Muy bien, Luis, ¿y tú?
0: Bien.
1: Qué bueno, Luis, cuéntamelo todo.
0: ¿Vos son personas de límite, porfa?
1: ¿Cuál quieres, Luisito?
0: La de lástima, porfa.
1: La de lástima, porfa, ya estás, claro que sí, Luis, te la pongo ahorita, ¿va?
0: Sí, muchas gracias.
1: A ti, Luisito, adiós. No, ni me dijo adiós este. Oigan, saludos. También por acá se siguen registrando. Se siguen registrando, creo que sí. A ver, déjenme ver el ángulo. El anillo, ¿no? Me quiero registrar para el ángulo. Ya me había asustado. ¿Para el qué? Aquí no hacemos esto. No, no es cierto, no. Un saludo, con todo el respeto. Un saludo para la familia Salazar Espinosa en San Miguel de Allende. ¡Ay, llévenme a vivir a San Miguel de Allende! Yo soy fan de San Miguel de Allende, ahí en la colonia Santa Cecilia. Y claro que sí, mi amor, ahorita los registro. Por acá, Francisco García Chavero. Ya te habías saludado, Francisco. Un beso, Francisco. Por acá también, quieren una rolilla de... Ok, ahorita la busco con mucho gusto, a ver si la tenemos. De este otro lado está Paco de Nesa. No te mando un beso. No te mando nada, Paco, ponte a trabajar. Y un saludo al taller de calzado allá en Nesa con mi querido José Luis. Vámonos porque ya vienen las inmortales de la salsa. ¡Hay que bailar! ¡Ay, qué padre! Ya, esta hora a mí se me hace como que ya es viernes. Ya viene, bueno, esta media hora. Ya vienen las inmortales de la salsa para que nos vayamos directamente a bailar.
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1: Son las 7:03, las inmortales de la salsa.

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1: Son ya las 7:08. Saludos, mi hermosa Lula. Esta canción se va hasta Chico Luapan. Te complacemos.
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0: Mi gente bella y hermosa, aquí seguimos a través de la Q940. Gracias por comunicarse. Saludos hasta Saltillo, Coahuila. Ahorita les ponemos rumba frenesí porque dicen que también escuchan cumbia. Eso, muy bien, muy bien. Por acá, dice... Ayer lo saludé, ¿verdad? Al taller de Alpargatas, un besote. Ahorita les ponemos sus canciones, ustedes tranquilos. Por acá dice... Te vas a enamorar más de Hidalgo. No, yo amo Hidalgo también. Me encanta Hidalgo. Yo amo todos los lugares de la República Mexicana. Y me mandan un saludo desde Tecozautla, Hidalgo. Mira, qué granaditas. ¡Ay, esas son bien sabrosas! Me las daba mi abuelita con limón, sal y chilito. ¡Y uy! ¡Chuladota! Les mando un besote, muchas gracias. Claro que sí, voy a ir a Tecozautla, Hidalgo. Por acá también una rola para Álvaro Fernando. De este otro lado está mi querido Isra Blanco en la Nicolás Romero. Por acá está María de Los Ángeles y sus nietos Osvaldo y Lisette de parte de Julio César. Un besote también de este otro lado. Mi buen Benny allá en San Andrés, Jaltenco, una canción para Neri. Neri, dice el Benny que te quiere mucho. ¡Ay, chiquilla afortunada! Oigan, ya les dije acerca del eclipse de... Ay, hasta creo que escupí, perdón compañeros. Ya les babí el micrófono. Oigan, el eclipse de manera astronómica. Ahora vámonos a la parte astrológica, a lo etéreo, a lo energético. ¿Qué sí y qué no? No hagas nada, mi rey y mi reina, que te dicen, este es el momento de un portal maravilloso para... No es cierto, te están mintiendo, no hagas nada. ¿Qué tienes que hacer? Meditar. Lo mejor que puedes hacer durante la temporada de eclipses es meditar, calmar la mente y no tomar decisiones abruptas, ¿ok? O sea, dicen que pega en los signos que astrológicamente se le llaman mutables, que son Virgo, Piscis, porque este eclipse cae en el signo de Virgo. Ya saben que no, ay, cae en el pasado, cayó en el signo de Leo, el solar que tuvimos muy fuerte, que fue en España. Bueno, se vio en España, ¿no? Este signo cae en Virgo y le afecta justo a Virgo, Piscis, Sagitario y Géminis. Dicen que van a ser los signos más afectados. A los demás también les mueve ahí en ciertas cosas, pero bueno, eso ya sería una explicación astrológica innecesaria para ustedes. ¿Qué tenemos que hacer? No tomar decisiones apresuradas, así de, no, sí, ya se me calentó lo seco, claro que sí, claro, no, no. No, contrólate, piensa antes de actuar. Te van a llegar a lo mejor sentimientos, puede ser que digas, ay, porque si esto yo ya lo había superado. No, no estaba superado, estaba ahí guardado. Y una vez que lo analices y vuelvas a sentirlo y digas, sí, es cierto, no lo había superado, lo había yo nada más dormido. Entonces, estos son los sentimientos que te pueden llegar. Insisto, ¿qué hacer? No hacer rituales, no prender velas, no darse baños, no hacerse limpia, si usted cree en todos esos. No, no, no lo haga, simplemente deje pasar la energía, recíbala y el desapego. Este eclipse se trata de desapego. ¡Ay, es bien difícil! Soltar lo que ya sabemos que no va a ser y no será, a veces es complicado. Pero es lo que vamos a trabajar con esta energía de esta luna que le llaman la famosísima luna de sangre. Así que desapego, mi gente. Lo que se va, se va. Ya, ahí quedó. Aprendizaje dejó, qué bueno. Y si no, pues aprenda porque se le va a volver a repetir. Ahorita venimos, son ya las 7:30.
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0: 7:33.
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1: Ya son las 7:43.

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1: Saludos hasta Whisky Lucan, a mi familia Mendoza Salinas. Son las 7:54, mi gente bella.

Mi gente hermosa y preciosa, continuamos a través de la Q940. Ahorita les voy a contar el chisme. A ver, por acá, ¿quién está? Hola, hola, buenas noches. Nadie. Oigan, a ver, ahí les va. Vamos a escuchar esta intro de Amores como el Nuestro de Jerry Rivera.

0: ¿Usted qué dice? ¿Usted qué dice? ¿Si hubo o no hubo? Ahí va. La canción de Amores como el Nuestro del señor Ricky Rivera, que fue compuesta por Omar Alfano, es lanzada en el año del 92, ¿no? Acá la Shakira fue cuando empezó a despuntar, que lanza esta canción de Amores como el Nuestro, Hips Don't Lie, perdón, ¿no? Que decían, ay, es que hubo una demanda y perdió la Shakira. No hubo demanda. Eso fue una mentira. Los medios dijeron este escándalo y que el plagio y no sé qué, pero no es cierto. Lo que sí pasó es que Jerry Rivera sí se molestó cuando ella lanza en el año del 2006 Hips Don't Lie con esta icónica introducción de trompetas. Sí expresó él su molestia. Dijo que qué onda, que de qué se trataba, y de ahí se volvió todo un merequetengue en el que decían que le había demandado, pero no hubo una demanda formal. Lo que sí hubo fue una aclaración, que las trompetas las puso el productor, que se llama Wyclef Jean, y él ya tenía esta introducción en que le llaman sample, o sea que es lo mío. Es como el mismo ritmo sin ser idéntico. ¿Sí me explico? Miren, o sea, sí se escucha el mismo ritmito. Este es de Jerry. Pero si escuchamos, en la de Shakira va un poco más rápido. Y como más agudo. Entonces ya con eso es un sample. Ya no es exactamente lo mismo. Entonces se discutía que él ya había hecho esta canción con este intro en una canción que se llama justo Dance Like This. Entonces hace el remix con la Shakira y es ahí donde se vuelve todo un merequetengue. Ya después, el propio Jerry Rivera fue el que aclaró a decir que ya no odia a Shakira. ¡Ah! Dijo en una entrevista, bueno, sí me molesté, obvio, es una de mis mejores canciones, yo la interpreto, pero no tengo ningún resentimiento contra ella, ¿ok? Porque sí hubo autorización de derechos de parte del compositor original, que se llama Omar Alfano, que es la que creó la canción de Shakira. Entonces, no procedió la demanda porque no hubo ningún plagio, como le llamaban, ¿no? Simplemente se hizo un escándalo porque recuerdo muy bien que Jerry Rivera se molestó. Entonces, de ahí los medios dijeron, ¡hay que hacer escándalo! Y ya fue cuando se armó todo el merequetengue. Pero, ya salió a decir que ya no la odia. Que lo disculpe, que tuvo un mal momento. A ver, una llamadita de este lado. Hola, Lacu, buenas noches ya.
1: Hola, amiga preciosa.
0: Hola, Judith.
1: ¿Cómo estamos?
0: Muy bien, ¿y tú?
1: Pues hay un poco más.
0: ¿Por qué, Judith?
1: Es que no te he platicado algo que me está pasando. Yo quería platicarte, pero pues no hemos podido.
0: No, Judith, hemos andado chambellín.
1: Sí, pero o sea, es algo así, que hace 4 meses me caí y tengo mal mi brazo izquierdo.
0: Ok.
1: Entonces me han estado dando terapia. Yo tengo IFE por mi hijo y por mi marido, pero fui particular. Mi hermano, que es locutor, te digo, que vive en Los Ángeles, uh-huh. Él me pagó todas estas terapias. Y entonces, ¿qué crees que me pusieron unas y luego me las atendieron porque no estaba el especialista?
0: ¡Híjole!
1: Y así se pasaron 2 meses, ¿cómo ves? 2 meses. Y ya entonces, ya la semana pasada llegó la nueva doctora, pero no he estado muy mal, o sea, porque es un dolor terrible que tengo en mi brazo, con la espalda y el cuello.
0: Ay, Judith, pues espero que te mejores pronto, Judith, de verdad, de todo corazón.
1: Sí, pero ¿sabes algo que me dijeron hoy? Que, o sea, el miércoles se terminan 10 terapias porque me van a poner 30.
0: A ver.
1: Pero, entonces, ¿crees que llamaron a un especialista? Y resulta que me dijo que estoy muy mal y que tal vez me van a operar aquí.
0: Ya. Mira, Judith, tú tranquila, que sea lo que Dios quiera, siempre de la mano. Si no sé si eres religiosa o lo que tú creas, siempre de la mano.
1: No me da miedo, o sea, digo, yo siempre digo, a la hora que Dios quiera me lleva y ya. Y por eso disfruto siempre cada momento que Dios me da, sí.
0: Totalmente de acuerdo contigo, mi Judy. Gracias por compartirnos. Exacto, ¿sí? Judita. Muy bien, pues
1: mira. A mí no me da miedo morirme, la verdad, porque yo he disfrutado mucho. Por eso quiero platicar contigo de mi vida, que es tan bonita.
0: Sí, mi Judith, me da muchísimo gusto. Mira, me gustaría mucho platicar, pero ahorita dime qué canción quieres escuchar, mi Judith, para que
1: bueno,
0: pasemos
1: el
0: más de rato.
1: Bueno, que me pongas, sí tienes esa de Vecina con los Chicanos.
0: Ajá, sí.
1: Sí, porque esa me gusta. Te digo que quiero platicar contigo de todas mis canciones que
0: Claro que sí, Judith, ahorita te la ponemos, ¿va?
1: Sí, por favor.
0: Que estés muy bien, claro que sí. Te mando un abrazo, Judith. Muchas gracias.
1: Yo también te quiero, ¿eh? Igual. Acuérdate que te quiero, ¿eh?
0: Sí, yo también, Judith. Gracias.
1: Aunque no te conozco, pero la gente que yo quiero.
0: Yo también, no Judith. Muchas gracias. Te mando un abrazote.
1: Que Dios te cuide a tu hijo, a tu familia, a ti.
0: Igualmente, gracias.
1: Sí, ándale. Y bye.
0: Bye. Hola, la Q.
2: Hola, conejita.
0: ¿Qué pasó, mi Moni?
2: ¿Me vas a poner otra canción aquí en el teléfono o qué?
0: ¡Ay, Moni, eras tú otra vez!
2: Ya la traes conmigo, ¿eh?
0: ¡Qué suerte tienes, Mónica! Sí, le dije a mi comadre, ¡comadre, tenía alguien en la línea! Ya no la atendí, comadre. No, pues ya llevabas como 20 minutos, no. Mónica.
2: ¡Qué bárbara, eh! Ya me estás desconociendo.
0: ¿Qué pasó, mi Moni? Discúlpame.
2: Te pones la de Horóscopos de Durango, la de antes muerta que sencilla.
0: Va, te la pongo ahorita, ¿va?
2: Por favor.
0: Un ya abrazo, que no se repita, Moni. Por favor. No, Moni, no. Ay, sí, ¿para qué vas? Me disculpo.
2: Vas a ver.
0: Que tengas bonita noche, Moni.
2: Igualmente, cuídate. Un abrazo.
0: Igual, bye.
2: Bye.
0: Ay, ya saben cómo soy, disculpen. Un saludo por acá, para la familia Iturbide Aparicio, que nos escuchan diario. Mil millones de gracias allá en Zacapoaxtla, Puebla. ¡Ay! Puebla tiene unos municipios con nombres bien difíciles. Pero un abrazo, familia linda Iturbide Aparicio, mil millones de gracias. Un besote también por acá. Está el buen amigo Esteban de la Magdalena Contreras. Vámonos a una pausa comercial para que podamos continuar con más música a través de la Q940. No se me vayan, yo soy Edith Palomera, la Coneja.

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1: 87

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1: Saludos hasta Saltillo, Coahuila. Les complacemos, mi gente preciosa. Son las...

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1: Saludos a la familia Hernández de Nesa, Lina Hernández y a mi querido José Antonio. Son las 8:23.

preciosa, estamos en modo románticos. Es momento de que si usted, señor, señorita, caballero, tiene la intención de entregar una argolla de matrimonio, lo haga de la mano de la Q940 y de la original Banda Limón. Por acá ya se están registrando por de la Venustiano Carranza. Ahorita les tomamos sus datos para meterlos ahí en la base de datos. Si tú me mandaste tu mensaje y yo no te he contestado, te estoy ignorando. ¡Ah, no es cierto, gente preciosa! Quiere decir que todavía no te registro. Hasta que la coneja te ponga listo, ya está registrado. Quiere decir que ya estás en nuestra base de datos. Así que denme nomás una chancita y ahorita me pongo a registrar a todos los participantes. Muchísimas gracias, de verdad. Pues participen y se animen. Uno nunca sabe de qué lado está la suerte. Tal vez si se ganan este bonito anillo, la verdad es que está precioso. La verdad es que entregarlo delante de una banda como es la banda original, Banda El Limón. Yo estoy seguro que todos ustedes, junto conmigo pues, o sea, no todos nosotros, somos de esta generación que disfrutó estas canciones de la original a todo lo que da. Entonces imagínate estar en el concierto, porque aparte obviamente pues vas a estar cantando, disfrutando en un escenario. Ay no, maravilloso, maravilloso. Que pocas personas tienen la dicha de hacerlo y la oportunidad de vivir esta experiencia. Así que ¡ay, qué emocionante! Que te digan, te me arreglas la uña, mi reina. Te me pones bien guapa, te me perfumeas, papazote. Te me pones bien guapo. Y vámonos, vámonos a cumplir nuestro sueño de entregar el anillo de matrimonio de la mano del original Banda Limón. Así que participa. Yo ya estoy bien emocionada, como si me lo fueran a entregar a mí. Ahí luego en otra ocasión con más calmita. Pero ustedes sí regístrense, sí háganlo y aquí estamos. Va que va, mi gente bella, no se me vayan. Seguimos, hay complacencias, hay música. Hay más contenido hecho para ti. Son las 8:31. Regresamos, no se vayan.

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9: Son las 8:34.

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2: Son las 8:37.

0: Seguimos, mi gente preciosa y hermosa. Vamos. A ver. Espérense, ¿qué está pasando? nada malo pasa. Jamás pasan cosas malas. Bueno, sí pasan cosas malas, pues. Pero siempre dirían por ahí. Son para crecer. Siempre todo lo que nos pase hay que tomarlo con buena actitud, hijos. Porque si no, nos va a cargar el payaso. Ahora sí ya, porque esto no estaba sonando. Miren, decretando aquí. Las noticias. En las noticias de tu noticiero con tu coneja de confianza. Ahí te va. Las noticias buenas, porque recuerden que la coneja solamente te da noticias buenas. Dice de este lado, Kenia, o sea, el país de Kenia, inauguró el santuario de rinocerontes más grande del mundo. Ay, espérenme, déjenme irle abajo. Diseñado para proteger al rinoceronte negro que está en peligro crítico de extinción. Ya están ahí los guardias 24/7 cuidando estos bellos ejemplares para que los dejen de cazar a los rinocerontes. ¿Qué les pasa? Ay, a veces la avaricia del ser humano a mí me estresa. Yo no puedo con eso. O sea, yo entiendo que uno quiere tener y que no, pero ya, no estés molestando a los rinocerontes. Pero bueno, ok. También los salmones hacen cojo. Yo digo que son como cojo. Regresan al río Russian River en California tras más de 30 años, o sea, desaparecidos, gracias a la restauración y protección ambiental. Eso, venga, nos tenemos que poner las pilas, amigos, porque esto de la naturaleza se nos está yendo de las manos y es del principal la principal fuente de lo que vivimos y comemos es la naturaleza, así que hay que revertir todo el daño que hemos hecho. Científicos en Japón crearon un plástico vegetal, ¿ok? Que se disuelve en agua salada en horas, sin microplásticos ni residuos duraderos. Oye, qué belleza, ya puedes hacer una bolsa, usar una bolsa de tu súper o una bolsa de lo que sea para poder tirarla ya sin miedo, porque sabemos que el 95% de los desechos se van al mar, así que ya no habría más animalitos, pues, que la flora, ¿no? Del mar, que sabemos que ya está muy contaminado, entonces revertir también esto, ¿no? Durante décadas el agujero en la capa de ozono fue una de las mayores alarmas del planeta, pero hay una señal inesperada. El agujero sobre la Antártida es el más pequeño que se ha visto en los últimos 5 años, ¿ok? Esto confirma que el escudo natural de la Tierra se está recuperando. ¿Ven? O sea, todo se puede hacer. No hay que talar los arbolitos, hay que plantar más arbolitos si se puede. Por ejemplo, en Mérida, si tienes un árbol, ahí están como Michi sin correa, es de quien lo vea. Árbol sin maceta, es de quien lo vea. Tienes un árbol, lo cuidas, lo plantas y le echas agua. No lo puedes cortar, es tuyo. Así hay que hacerla, hay que implementar eso. ¿Ves un arbolito afuera de tu casa? No lo cortes, que te estorba un poquito para entrar a tu casa. Mi amor, el árbol estaba antes ahí, hijo, no lo cortes. Yo soy de esa idea, no sé si ustedes la compartan, porque es lo que nos mantiene el oxígeno, es lo que nos mantiene también que no haya calores extremos. Así que, bueno, yo soy pro, aparte soy una coneja, imagínense. ¿Cómo no voy a ser proambiente? A ver, digan ustedes, ¿cómo no voy a ser proambiente? Vamos a una pausa comercial, después de unas noticias pues bonitas de animalitos, del medio ambiente, que nos estamos recuperando. Vamos a sanar esta tierra para sanarnos nosotros. Son ya las 9:01.
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2: Son las 7:11.

0: rolota. Ya también les conté la historia de esta canción y ¡ay! ¡Ay, ay, ay! ¡Cómo duele cuando no es! Cuando sabes que no se trata de un desamor, sino de una pérdida de un familiar. Pero bueno, oigan, a ver, ¿está usted muy estresado?
1: ¡Sí, coneja!
0: Te voy a enseñar el punto Yin Tang. ¡Ay, pirris! ¿Qué es eso? O sea, el entrecejo, pues, que le llaman el tercer ojo. Justo en el centro, entre ambas cejas. Ahí está nuestro entrecejo, ¿ok? Es un masaje facial para el estrés. Va a decir, coneja, ¿qué estamos haciendo? ¿Ok? Apoya la yema de tu dedo índice, ¿ok? El índice. Ya saben cuál es el índice con el que usted señala y juzga. Ese es el índice. Y hace una presión firme ahí en el entrecejo, pero suave. Yo lo estoy haciendo, ¿ok? Suave. Realiza pequeños movimientos circulares durante 1 o 2 minutos mientras respiras profundo, ¿ok? Hacia la derecha 1 minuto, hacia la izquierda 1 minuto. Ok, esto es excelente para calmar la mente y aliviar la fatiga visual. Sirve mucho para la gente que estamos mucho tiempo en la computadora o que tenemos que estar viendo a mucha gente tonta. No, es cierto, es una broma. No es cierto. No, ya, de verdad, para la gente que maneja mucho tiempo, también es cansado estar todo el tiempo pues viendo los carros, estar al pendiente y todo esto. Te sirve este masaje sencillísimo con tu dedito en el entrecejo. 1 minuto a la izquierda y 1 minuto a la derecha. Si no tienes paciencia, pues 30 y 30 segundos, ¿ok? Ahí te va. Uno más. Las sienes. Este se llama punto Tai Yang. Es en serio. Y agarran los 2 deditos, el índice y el medio, se los colocan pues en la sien, ¿ok? Y es lo mismo, suavemente hace circulitos hacia arriba, digo, hacia adelante y hacia atrás. Esto te va a ayudar a liberar la tensión de tu cerebrito, de tu cefalia y la pesadez, ¿ok? Son masajes muy, muy relajantes, la verdad. Ahorita te voy a dar solamente estos 2 y mañana te doy otros 2, ¿ok? Hay unos, ay, bien buenos. Bueno, ya, es que se siente bien a gusto, háganlo. Se los juro que se les relaja la carita porque es donde más músculos tenemos y si te la pasas haciendo... Perdón, caras como la coneja que nomás ve aquí, ve allá y yo soy bien gestuda. Vas a ver cómo se te va a relajar todo el músculo. Mañana te doy la otra parte de los músculos faciales para un masajito relajante en tu bella y preciosa carita cuando tienes mucho estrés. De este lado, ¿quién se encuentra? Hola, hola, la Q. ¿Aló? ¿Nadie por acá? Bueno, la Q, buenas noches.
2: ¡Atrapa tu conejo Miyagi!
0: ¡No es Miyagi! A ver, ¿cómo se llaman los puntos? ¿El entrecejo cómo se llama?
2: El entrecejo se llama punto de ubicación.
0: Ni se los aprendió, se llama Yin Tang, ¿eh?
2: ¡Oye, señor Miyagi! ¡Conejita linda!
0: ¿Qué pasó, don Richard?
2: ¡Conejo!
0: Qué bueno, don Richard, qué bueno, qué gusto saludarlo.
2: Oh, y quiero darte una gran noticia.
0: Cuénteme.
2: Ya quedó enlazado también el matrimonio con tu comadre.
0: Ahora con la comadre, ya también se le... Pobrecita comadre. ¡Pobrecita!
2: Acabo de mandar a hacer una cama king size, mitad nuez y mitad zanahoria.
0: Ah, qué bueno, muchas gracias. No, qué detallazo. No se hubiera molestado, don Richard.
2: Así es. Y me gusta que se concentre.
0: Claro, estoy dando masajes faciales, ahí cuando gusten.
2: ¿Y baratos. ¿Cómo se llama esa concentración?
0: Concentrancia.
2: Cuando cruza los pies, está en el centro de la cama.
0: Flojera, así se llama.
2: No, conejita, estás equivocada.
0: ¿Por qué? ¿Cómo se llama?
2: Prepárate porque nos vamos a zarandear.
0: Ahora, ya ándale, dime, ¿qué vamos a escuchar?
2: Y fuera tan amable en ponerme la melodía Mi Corazón Canta, de Enrique Guzmán.
0: Mi Corazón Canta. Ya está, don Richard. Ahorita la ponemos. Le mando un abrazote. Muchas gracias, don Richard.
2: Adiós a mis futuras esposas.
0: Ándele, pues, adiós.
2: Bye.
0: ¡Vámonos! Pausa comercial, gente bella y hermosa. Ya... ¡Ay, ya casi nos vamos, amigos! ¡No he trabajado! ¡Puro chismear aquí! Pues, no es cierto, no es cierto, porque luego van a decirme, ¡por eso no me contestas! ¡Vámonos, pues! Son las 9:30.
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0: Son las 9:32.

0: hermosísima. Oigan, ¿qué creen? ¿Qué creen? Que ya se acabó. Ay, porque yo no tengo aquí uno que hace cuá, cuá, cuá, cuá. Pues quién sabe. Pero bueno, mi gente linda, ha sido un placer. Oigan, ha sido un placer estar con ustedes, acompañarlos. De verdad que mil millones de gracias por sus mensajes. Josafat Hernández, te mando un abrazote. Ya registré a todos los que me mandaron sus mensajitos para lo del anillo. Muchas gracias por participar de la mano de la Q940. Y por supuesto también de la mano de la original Banda Limón. Gracias, Josafat Hernández. Gracias a la gente de Oaxaca. Gracias. Pues a todos ustedes, a cada uno de ustedes, un millón de gracias. Besitos, que pasen una grandiosa noche aquí en la Ciudad de México. El clima está loco, muy loco. Llueve, hace frío. Según yo, hoy se mantuvo más nublado, pero no deja de hacer calor. Ay, no, está terrible, pero bueno. Váyase con cuidado a su casita, maneje con precaución en el transporte, siempre bien a las vivas. Que Diosito me los lleve con bien, me los regrese también. Y si tienes turno nocturno, ¡ánimo, mi gente! ¡Ánimo! Ya casi se acaba. ¡Ánimo! ¿No vea? Si es nocturno, van empezando. Ay, hermanos, pero no pasa nada. No pasa nada. Gracias a Dios tienen salud y tienen un empleo que pueden bendecir. Te amo con todo mi corazón, es un placer. Y aquí regresa tu coneja de confianza el viernes en punto de las 6 de la tarde. Va que va, te mando muchos besitos. Y ya se le van a acabar las vacaciones a los niños. No es cierto, criatura del Señor, si me estás escuchando es una bromita de tu tía la coneja. Beso en tu frentecita preciosa. Cuídate, cuídate mucho. Que te quiero ver muy contento mañana pidiendo tus complacencias y escuchando la Q940.
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6: Bienvenidos a un nuevo episodio. Soy Claudia Mejía. Creo que han escuchado por ahí en las noticias sobre este gusanito, el gusano barrenador. Hoy tenemos un invitado, es un infectólogo, es el doctor Bruno López. ¿Cómo estás?
7: Muy bien, muchas gracias.
6: Gracias por estar aquí y hablar sobre este tema. Sí da miedo, ¿verdad? O sea, sí ha como que metido miedito en la población.
7: Pues lo que se ve da más miedo, ¿no? A veces puede ser más peligroso para la vida en corto plazo una bacteria que no vemos, pero estos como los se pueden ver al ojo desnudo, como se dice.
6: Claro.
7: O sea, la verdad es que sí generan miedo. La invasión de animales o humanos por este tipo de moscas en su fase larvaria, que son los gusanos, y que esa es una miasis, ¿no? Prácticamente es el término de miasis. Pero esta es una fase intermedia de la vida de la mosca, ¿no? Tiene que estar, llega como la mosca, se para en el tejido, puede ser incluso en una herida, en los conductos auditivos, las orejitas de las vacas, en la boca de un humano, en una herida de un pie de un paciente con diabetes, por ejemplo, con pie diabetes. Se para ahí, deja sus huevos y esos huevos eclosionan, pues se abren, digamos, y se producen la larva, el pequeño gusanito. Y una vez en mosca va a otro, se reproduce con otro macho y va a volver a buscar otro sitio donde alojarse. Todas las moscas llevan esa fase. Hay una que es bastante curioso porque ella prefiere poner sus huevos. Se llama Dermatobia, le llaman la mosca peluda en algunas regiones.
6: Aparte, o sea, del gusano guardado.
7: Se ve similar. La verdad es que la mosca sí tiene unas características en los colores. Por ejemplo, la mosca del gusano barrenador, el Coclyomia hominivorax, que es un nombre así científico, digamos, tiene color como verdáceo. Es color verde.
6: Ay, son
7: es
6: esas grande, moscas grandes.
7: Verdes, exacto. Ay. Con la espaldita así como verde.
6: Okay.
7: Y que vuelan pues rápido, a grandes distancias. Y esa, y pues se pueden diferenciar en la morfología que tiene. Lo que sí cuesta más trabajo es en la fase de larva, el gusanito, diferenciarlo de otras especies. Ahí sí, porque incluso tienes que verlo con el microscopio, ver ciertas estructuras. El problema del gusano barrenador es que puede dar cuadros graves porque le gusta el tejido humano vivo, entonces es un parásito obligado, es decir, para que desarrolle todo su ciclo de vida, necesita una herida de una persona viva para que ahí siga penetrando en el tejido, barrena, es decir, por literal su nombre, entra, va escarbando el tejido sano y hasta meterse más adentro, hacer cavidades y crear hasta, y por arrastre pues lleva bacterias y ahí puede crear infecciones también ¿no? Por bacterias. Entonces esa es la importancia que tiene. ¿Qué pasa al ganado? El ganado pues se enferma, ¿no? Se enferma porque se llena, si lo dejan sin un tratamiento, penetra y le da un cuadro grave de invasión de este gusano. A la par, pues al abrirle esas cavidades, deja que bacterias entren y le da sepsis también al ganado y mueren.
6: Y
7: muchos
6: se pueden morir.
7: Exacto. Y es tan difícil a veces en una sola puesta de una mosca de gusano barrenador, el Coclyomia hominivorax, que es el nombre de la mosca, al poner en una herida, en una cavidad, sus huevos, pone hasta 200 en una sola. Y de esos se evolucionan hasta el 70%. ¿Cuántos gusanos se van a producir?
6: ¿Todos son los que barrenan?
7: Y todos al mismo par pueden ir barrenando.
6: O sea, es muy rápido.
7: Entonces, por eso a veces tienen que sacrificar al ganado. Porque ya están tan invadidos que es imposible quitarle todos.
6: Pero esto ya estaba erradicado.
7: Esto ya estaba erradicado.
6: Desde los 90s, ¿no?
7: Desde el programa de erradicación del 70 al 92. En el 92 se declaró que era libre de México y Estados Unidos. ¿Cómo lo hicieron? Pues liberaron muchísimos cientos miles de millones de machos, pero estaban radiados, o sea que eran infértiles, digamos.
6: Okay.
7: Entonces se reproducían con moscas hembras y las moscas hembras lo que tenían era producción de huevos sin larvas, o sea eran huevos estériles, digamos, ¿no?
6: Uh-huh.
7: Y así ya dejaron que no se reproducieran hasta que finalmente desaparecieron. Esa fue la técnica que usaron.
6: ¿Y por qué ahora regresó?
7: El problema donde no realmente, aparentemente se había erradicado, pero había pequeños brotes, por ejemplo, en Panamá, en Puerto Rico.
6: Centroamérica.
7: En Centroamérica, en varios de Venezuela. Y por ahí había esos pequeños brotes. Con la cuestión de la inmigración y el tráfico ilegal de ganado, allí empezó, por eso Chiapas fue la primera zona. Y de ahí, así es como hemos venido con los casos. Chiapas empezó primero el año pasado con hasta un total de... El año pasado cerró con 90 casos, en todo el 2025, y en 2026, al corte al 3 de julio, lleva ya 55 casos. Y después empezó a extenderse ahora nuevamente a Hidalgo, a Jalisco, Hidalgo con 28 casos, Hidalgo con 13, de humanos, humanos con infección. Al ganado ha habido más. Oaxaca 39 casos, Puebla 35, Veracruz 90 casos, 24%, es el que más casos tiene ahorita en todo lo que va de este año.
6: ¿Cuál me impresiona los casos en humanos? Porque, ¿cuáles son los factores? Supongo que la mala higiene o la falta de higiene. Claro. Es lo que pues provoca esto.
7: Bien lo comentaste, la falta de higiene es la primera parte de esto, ¿no? ¿Por qué? Porque si yo baño a mi perro o a mi gato, yo mismo me baño a lo mejor una vez por semana, pues dejo, o dos veces por semana, dejo que todos estos días una mosca se pare en una herida, en alguna lesión, más si es una persona ya frágil, por ejemplo, los animales, las mascotas a veces pueden ni siquiera darse cuenta, ¿no? Pero un humano, por ejemplo, con una pequeña herida, que mucho lo vemos, por ejemplo, con pacientes ancianos, ¿no? Que tienen ya algo de demencia, que solo están en cama y que pueden estar un poco descuidados porque no están al 100% con ellos, pues se le puede parar hasta en la oreja, en la nariz, y ahí dejar los huevos y convertirse en gusanos. Vamos a poner un ejemplo de un paciente con pie diabético que de por sí ya tiene demencia y que solamente está en cama, ya no comunica, tiene muy poca movilidad, y de repente pues llega, o pues, lo encuentran sus familiares con una lesión en su pie, con unas gusanos. Al menos para la persona que no se dedica al 100% a esto, ver los gusanos no va a poder distinguir si es una de estas de mosca doméstica o si es de gusano barrenador o Lucilia, no va a saber. Entonces hay que ver de que no se trate de que efectivamente que sea gusano barrenador. Y lo siguiente es que no podemos quitarlos y echarlos a la basura. ¿Por qué?
6: Porque eclosionan de nuevamente como mosca, ¿no?
7: Y decimos. Vuelven a reproducirse y a contaminar el ambiente otra vez y a infectar otros pacientes o huéspedes. Entonces lo que necesitamos es quitar la mayoría. Recomienda, si no tenemos en ese momento la posibilidad de que nos ayuden a supervisar qué sea, echarlos en un frasco con alcohol. Con alcohol prácticamente se preservan intactos. Mueren, pero se preservan intactos los gusanos. Echamos una porción en alcohol y lo demás tenemos dos opciones. Una es incinerarlos o inundarlos de alcohol y dejarlos en un recipiente cerrado. Aparte de las muestras que ya tenemos, ¿no? O jabón, agua de jabón y dejarlos ahí encerrados. No recomiendan enterrarlos para que puedan reconocerse al microscopio de qué se trata. Si es Lucilia, si es la mosca doméstica, no pasa nada, ¿no? Finalmente tenemos muchos años viviendo con ellos. Lo ideal es tener mosquiteros, una buena higiene, si se encuentran, reportarlos para ver de qué se trata.
6: ¿Estas son como medidas ya teniendo ahí al gusano?
7: Sí, hay que ir a atenderse porque sí tiene sus cuidados cómo retirar estos gusanos. A veces si uno los retira nada más, la misma persona familiar del paciente los retira, puede a veces también lastimar al paciente, puede favorecer que también haya una infección. En este momento que como vemos vamos en incremento de casos, sí es importante cada vez que lo tengamos reportarlo y o acudir al centro de salud, a la clínica familiar para que sea revisado.
6: ¿Qué otra medida importante de las que ya hablamos para reforzar?
7: El cuidado de pacientes que están postrados en su cama, pacientes que son inmóviles, pacientes que tienen alteraciones neurológicas que no permiten sentir incluso dolor a veces o comunicar qué problema tienen. Esos son los que deben tener especial atención e incluso hacer una rutina diaria o cada vez que se haya el baño de estos pacientes, el aseo de ellos, revisarles la oreja, revisarles la nariz, revisarles la boca, incluso hasta las cavidades genitourinarias, por ejemplo, ¿no? La vagina, el ano, a veces también es un lugar donde se pueden alojar las moscas y ahí dejan los gusanos. Y muchas veces puede pasar mucho tiempo ahí y nadie se asome a ver. El gusano barrenador, cuando ya empieza a dar síntomas, incluso dolor en el paciente, ya seguramente ya penetra penetró más las cavidades. O sea, cuando está muy superficial, la verdad es que ni siquiera puedes dar nada. O a veces puede ver uno, por ejemplo, una herida que se pone más roja, o que se abulta, ¿no? O sea, se hace un bultito en el tejido. En la oreja, por ejemplo, hasta que ya empieza a penetrar el tímpano, más adentro, ahí es donde ya empieza a dar dolor, pero puede no dar ningún problema. Entonces aquí yo creo que no es conveniente esperar hasta que haya un síntoma.
6: Si llegamos a ver esto en pacientes, en mascotas, ya decíamos que hay que reportarlo para, ya tengo el número. Es el 800-751-2100. Él es el doctor Bruno López, infectólogo. Gracias por estar aquí.
7: Muchas gracias.
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0: Ya son las 6 de la mañana con un minuto, 6 de la mañana con un minuto. ¿Cómo están? Buena mañana, buenos días. Qué gusto acompañarles y saludarles en este rico viernes. Ya por fin es viernes. ¿A poco no les emociona que sea viernesito? Hoy viernes es 28 de agosto del 2026. Es un placer poder compartir cada mañana con todos ustedes y los queremos invitar a que se queden en este programa, a que nos acompañen, porque tenemos información que sirve, información funcional, información para ti. Vienen los horóscopos, la frase del día, la reflexión. Acompáñanos con los espectáculos, los deportes, las buenas noticias. Mucha información para ti en esta rica mañana. Más aparte, música, muy buena música, éxitos de la música de tu tiempo, éxitos que te gusta escuchar, éxitos que te han acompañado durante el camino de la vida. Así es que quédate sintonizándonos aquí a través de la Q940. Sean ustedes bienvenidos y bienvenidas. Yo soy Juan Carlos Chiñas, el Zorro Fresa. Martín Campos, el Brody, les saluda, les acompaña en esta rica mañanita.
1: Ya estamos listos para disfrutar de este viernes, así que vamos a bailar, vamos a cantar, ¿no?
0: Ya, de una
1: vez. Que se arme, que se arme, que se vea que es viernes.
0: Bienvenidos y bienvenidas. ¡Abramos con eso!
1: ¡Uy, uy, uy!
0: Aquí está Julián Álvarez.
1: ¡Es un norteño, banda!
0: Oiga, esto es Las Mulas de Moreno. Son las 6 de la mañana con 3. 6 de la mañana con 3.

¡Laku! Vámonos con Eddie Santiago. Tú me haces falta. Son las 6 de la mañana con 5 minutos. 6 con 5.

0: día.
1: Esta es la frase del día. Tu alma sabe el camino incluso cuando tú dudas. Tu alma sabe el camino incluso cuando tú dudas. Hay momentos en los que no sabes qué hacer. Le preguntas a todos, haces una lista de pros y contras, piensas una y otra vez y sigues teniendo dudas. Tal vez el problema no es que no conozcas la respuesta. Quizá la conoces y todavía no te atreves a aceptarla. Porque muchas veces la pregunta no es ¿y si sale mal? Mientras algo dentro de ti susurra, por aquí es, por aquí es. No necesitas tener todas las cosas listas para comenzar. A veces basta con reconocer cuál es el siguiente paso, porque tu alma sabe el camino, incluso cuando tú dudas. ¿Alguna vez tu intuición te dijo qué hacer y no le hiciste caso? ¿Qué pasó después?
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1: Pesado.

Lagu. Llega Chalino Sánchez. Esto es Prenda del Alma.

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1: Ya son las 6 de la mañana con 17 minutos. Ya despertó, ya se levantó, ya está listo para arrancar este viernes. Hoy es el último estirón para los que trabajan de lunes a viernes. Vamos a bailar con esta rolita. Vamos a arrancar el viernes a gusto.

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1: Llegó el maestro Brodini y nos trae el mensaje de las estrellas. Maestro, ¿cómo está? Buenos días.
2: Hola, buenos días.
1: ¿Cómo amaneció?
2: Muy contenta, muy feliz.
1: ¿De qué?
2: Ya es viernes. Ya es viernes. Hay que disfrutar. Me siento muy contento, me siento muy feliz. Ya es fin de semana y me empiezo a divertir.
1: Muy bien.
2: ¿Y ustedes cómo están? Buenos días.
1: ¿Contentos, maestro?
2: ¿Con cafecito?
1: Todavía no.
2: ¿No?
1: No, todavía.
2: Ah, entonces, ¿qué traes ahí?
1: Agua.
2: Ah,
1: agua.
2: Me recordó un maestro que tenía que entraba así, decía que era su té y no era té.
1: Era tequila.
2: Era tequila.
1: Era té. Lo que pasa es que no, nunca les terminó de decir, les dijo era tequila.
2: ¿Y tú, Brody, por qué traes ahora vaso de como de campaña política?
3: No, es que se me perdió el otro termo, maestro.
1: ¿Qué se bueno. le perdió? No, bueno, ya era hora.
2: Ya era hora.
1: Ya no.
2: Daba pena aquí luego cuando
1: hacíamos
2: en vivos y todo feo. Todo,
1: daba pena.
2: Ya daba pena. Se me hace que alguien se lo escondió a propósito. Pero bueno.
1: Se me hace.
2: Tengo el mensaje de las estrellas para todos ustedes, amigos de Aries.
1: Aries.
2: Para ti, Aries. La carta del carruaje señala que debes mantener la marcha firme en tus proyectos laborales sin engancharte en discusiones de oficina. Tauro.
1: ¡Tauro!
2: Buen día para poner orden en tus deudas o trámites pendientes. Modera los arranques de mal humor con tu pareja o familiares. Géminis.
1: ¡Géminis!
2: Pensamientos sobre emprender un negocio por tu cuenta cobrarán mucha fuerza el día de hoy. Evita tomar decisiones impulsivas en el terreno sentimental si te sientes bajo estrés. ¡Cáncer!
1: ¡Cáncer!
2: Para ti, Cáncer, la abundancia sonríe a tu signo. Se presentan propuestas comerciales o de colaboración laboral que te dejarán muy buenas ganancias a corto plazo. En el amor, abre la mente y no intentes forzar relaciones con personas que no aportan a tu paz. ¡Leo!
1: ¡Leo!
2: Día de reuniones de trabajo decisivas y reacomodo a tus proyectos. Habrá energías un poco cruzadas a tu alrededor. ¡Virgo!
1: ¡Virgo!
2: Transitas por tu mejor época del año gracias a la influencia de la temporada de tu cumpleaños. ¡Libra!
1: ¡Libra!
2: Enfócate en mantener la mente positiva y alejar a personas que solo se acercan a ti por conveniencia o para descargar dramas. Escorpio.
1: Escorpio.
2: Tus intuiciones estarán sumamente acertadas durante esta jornada. Tu liderazgo natural se hace notar en tu centro de trabajo. Sagitario.
1: Sagitario.
2: Tendrás una sensación de renovación y ganas de romper con la monotonía. La carta de la rueda de la fortuna asegura un cambio positivo en tus recursos o estabilidad laboral. Capricornio.
1: Capricornio.
2: Es un día ideal para evaluar el camino recorrido en el mes y proyectar tus próximas metas económicas. Acuario.
1: Acuario.
2: Visualizas nuevas vías de crecimiento o trabajo independientes que multiplicarán tus ingresos. Piscis.
1: Piscis.
2: Recibe reconocimientos en el trabajo o noticias de un dinero extra que no tenías contemplado. Mantén una actitud fiel a tus principios en el amor y no cambies tus planes de vida solo por complacer a alguien más. Ese es el mensaje de las estrellas para todos ustedes en este viernes. Ya me voy.
1: Ves con cuidado y por la sombrita, maestro.
2: Bonito día.
1: Bye.
2: Bye, bye.
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2: Temerario.
1: Temerario.
2: Aléjate, ya son las 6:25.

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1: Muy buenos días, ¿cómo están? ¿Qué tal está el fresco en la mañana? Hoy amanecemos con 14 grados centígrados y tenemos una temperatura máxima. Tendremos durante el día 24 grados, día nublado, estará nubladito. Así es que prepárate también para la tarde porque puede que llueva.
2: Tenemos un tráiler descompuesto a las afueras de Radiópolis.
1: ¿Muy descompuesto?
2: Muy descompuesto, ahí parado.
1: ¿Revisaste?
2: Y muy, muy descompuesto. Y mira, ya la fila que está provocando, bueno, pues viene prácticamente del Estadio Banorte hasta aquí, hasta Radiópolis. Ya después se libera un poquito y dice, ah, ya, ya la pasé. Y se vuelve a sentar el asunto hasta llegar a la calzada tasqueña. Del otro lado, pues viene igual, también viene un poco cargadito. Desde el metro Nativitas hasta cruzar el metro General Anaya. Y también donde hay complicaciones ya desde temprano es, como ya costumbre, el viaducto Miguel Alemán, para quien deja atrás el Congreso de la Unión y se dirige hacia la Avenida de los Insurgentes. Hasta ahí prácticamente está a vuelta de rueda. Y tenemos un accidente que está provocando también asentamientos. Esto en Periférico, para quien viene de norte a sur, ahí más o menos por la escultura del Vigilante y hasta llegar más o menos por ahí ¿qué es ahí? Es Zacatenco. Sí, ahí. Zacatenco. Ya igual ahí se libera un poquito y se vuelve a complicar hasta llegar a Avenida de los Insurgentes.
1: Saludos a todos los que nos están sintonizando, manejen con mucha precaución, gracias por acompañarnos, vamos a ir a una pequeña pausa, pero regresamos con más de A Toda M. Gracias por sintonizarnos. Muy buenos días.
2: Vienen los detalles.
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2: ¿Quieres hacer algún detalle? Repórtate en estos momentos. 55-51-66-8940. Márcanos, escríbenos y acá con gusto te vamos a atender. Ya son las 6 de la mañana con 30 minutos. 6 con 30 en A Toda M de...
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¡Laku! Llega la banda El Recodo y ya vienen los detalles, ¿eh? Está abierta la línea telefónica 55 51 66 89 40.

0: 라구.
1: ¡Tambo, tambo, tambo, tambo!
2: Cañaveral.
3: Oye, Paquito.
1: Son las 6:44.

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1: Saludos a la familia Hernández Sánchez en Atlixco, Puebla, desde Nueva York. Que en esta mañana ya están en sintonía a toda M.
2: Ya son las 6:48. Buenos días. Gracias por acompañarnos. Un abrazo fuerte para todos los que van en el transporte público, escuchando a toda M.

0: 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Ya son las 6 de la mañana con 51 minutos, 6:51. Y bueno, pues queremos aprovechar la ocasión para mandar una felicitación bien especial a todas aquellas personas que ya son abuelos, porque hoy es el día del abuelo. Muchas felicidades a todos en este su día. Sabemos que nos escuchan muchos abuelos, así que a todos muchas felicidades hoy en su día, el día de los abuelos aquí en México.
1: Muchas felicidades, abrazo fuerte para todos los abuelitos, para todos los que todavía tienen abuelos. Abracen a sus abuelos, cuiden a sus abuelos, acompañen a sus abuelos. Y los que son abuelos,
0: escúchenlos.
1: Disfruten a los nietos, a los hijos. Y si ya les caen gordos, no los disfruten, no les hablen, no vayan a ver.
0: No les den domingo.
1: Ayer estaba viendo un video que me dio mucha risa y decía un abuelo, todos los que ya estamos a esta edad, pues muchos trabajamos toda la vida, muchos trabajaron toda la vida pues para llegar a grandes y pues a lo mejor disfrutar de la pensión, el ahorro para el retiro y todas esas cosas. Dice, no, yo voy por la venganza. ¿Y cuál es la venganza? ¿Cuál es la venganza?
0: ¿Qué es la venganza?
1: La venganza es de, ahora sí, para todos mis hijos, prepárense porque me voy a ir a vivir 3 meses a casa de cada uno de ellos. Que se preocupen cuando no llegue a casa o cuando no les avise dónde ando. Cuando yo me vaya de fin de semana y ande en la madrugada, que anden preocupados marcando los hospitales para ver si estoy ahí. Así como cuando yo me preocupaba por ellos cuando estaban jóvenes.
0: Claro, claro.
1: Voy a comer en su casa y no voy a lavar los trastes, voy a dejar los trastes botados por todos lados. Aplicando la venganza, aplicando la de la que nosotros le aplicamos a nuestros padres.
0: Exacto, exacto, las mismas. Así dice, que no se quejen.
1: Así es que no se quejen, exactamente.
0: No se quejen, usted lo hizo de niño, ahora se la está regresando sus abuelos. Y por acá nos llegan muchos mensajes, estamos muy agradecidos y muy contentos, muchas gracias. Carlita de Xochimilco, muchas gracias por sus felicitaciones, por este aniversario, un aniversario más de La Q. Muchas, muchas gracias. Saludos a Eli, también a Álvaro Fernando, que ya está comunicando con nosotros. Josué de Héroes de Padierna. Y, por supuesto, Mati Hernández, que también ya anda por acá, desde Xochimilco. Muchas gracias. También para nuestra amiga Brenda, que ya en esta mañana también se está comunicando con nosotros. Gracias, gracias a toda la bandota. Gracias a todos por sus felicitaciones en este tercer aniversario de La Q. Vamos a sacar el pastel, vamos a armar la pachanga, así que chin chin el que le cambie.
1: ¡Ya, que se arme!
0: De una vez, ¿no? De una. Hay que mandarlo traer ya en este momento. Pero por lo pronto, vámonos con el León de la Salsa. Es Oscar de León.
1: Ya son las 6 de la mañana con 54 minutos. Buena mañana, buenos días. Esto es A Toda M.

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2: El avestruz! El avestruz!
3: Oigan, hoy, aparte de ser el día del abuelo, hoy estamos celebrando también a los siguientes santos, a San Agustín de Hipona, que fue obispo, escritor y doctor de la iglesia. Así que a todos los agustines, hoy muchas felicidades en su día.
2: Muchas felicidades a todos los agustines y a todos los abuelos. Hoy, mi brody, hoy, un día como hoy de 1904, nace en la Ciudad de México un personaje muy querido y muy conocido, y por supuesto que pasó por las filas de la música aquí a través de la XCQ, y fue nada más y nada menos que el compositor y cantante Agustín Lara.
3: ¡Wow!
2: Conocido como el Flaco de Oro, uno de los autores más emblemáticos de la música popular y el bolero. Un día como hoy, de 1904, nace Agustín Lara.
3: ¡Wow!
2: Un día como hoy, del año de 1923, se funda la Organización Civil y Benéfica, la Cruz Roja Mexicana, en varias entidades del país, para la atención de las emergencias. Y, por supuesto, pues ha estado ya durante más de 100 años, la Cruz Roja Mexicana atendiendo a las personas en situaciones vulnerables.
3: Claro, así que a todos los que colaboran con la Cruz Roja, muchas felicidades.
2: Y hoy también vamos a tener un especial muy bonito a las 10 de la mañana en las Inmortales de la Q. Un día como hoy, tristemente, se nos adelanta, se nos va el Divo de Juárez, Juan Gabriel. Y hoy a las 10 de la mañana tenemos un especial para recordarlo con mucho cariño. De 10 a 11 de la mañana, no te puedes perder Las Inmortales de la Q, un especial de Juan Gabriel a 10 años de su partida.
3: Así que a las 10, acá te esperamos para estar escuchando pues lo mejor, que es, híjole, difícil, ¿no? Elegir cuáles serían las mejores canciones de Juan Gabriel.
2: Hicimos una elección muy bonita de historia de Juan Gabriel, de el personaje, de lo que fue Juan Gabriel, no como artista, en la vida. Así es que no se lo pueden perder a partir de las 10 de la mañana.
3: Y bueno, pues en estos momentos nosotros vamos a hacer una breve pausa, pero regresamos enseguida, así que no te vayas a despegar ni un solo instante. Ahí vienen los deportes con el Giancavital. Así que continuamos con más en A Toda M. Ya son las 7 de la mañana con 2 minutos aquí en
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3: Vámonos con Intocable, eres mi droga.

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1: Y ya llegan los deportes esta mañana con Giancarlo Vital. Gianca, buenos días.
2: ¿Cómo estás, Gianca? Excelente mañana.
3: Muy buenos días, mi querido Brody, mi querido Zorro. Feliz y contento de estar aquí con ustedes para hablar de lo más relevante en el mundo de los deportes. Hoy comienza una nueva jornada en nuestra bendita y gloriosa Liga MX. Hoy tenemos actividad y sin duda alguna muy buenos partidos que se vienen este fin de semana. Primeramente vamos a comenzar con el Acuapotro de Hierro del Atlante, que se va a estar midiendo ante León, un León que viene con muy buen paso, que viene de avanzar a las semifinales del Leagues Cup, y ahora pues que van a tener esta visita a la Fiera, que sin duda alguna va a ser un buen partido, un partido entretenido, y con este pues arrancamos esta jornada 6. Después, la maquinola del Brody que visita al Necaxa. Mira, ya si no ganan este, mi querido Brody, ya me vas a aceptar que están en crisis.
1: Sí,
3: ¿no?
1: ahora sí. Después de este, ahora sí, porque ya descansaron.
3: Tienen que perder este, ¿no? O sea, o empatar.
1: No, que pierdan. El empate todavía lo pasamos.
3: O sea, con empate me dirías que todavía no están en crisis.
1: Exacto.
3: Ok, muy bien.
1: Solo la derrota. Pero sí, ahora sí, lo firmo aquí.
3: Ok, perfecto.
1: Oye, pero ayer, ya, ¿cómo va lo de Eric Lira? Porque ayer subieron una foto donde está todo el grupo, pero me pareció no ver a Eric Lira ahí. O sea, fue una foto como para decir, miren, estamos bien, el grupo está unido.
2: Estamos vivos.
1: Pero Eric Lira yo no lo vi en esa foto.
3: Pues no, o sea, básicamente lo que ha continuado en estos días es de que va avanzado. Por ahí lo que hubo como de actualidad es que el Club Mónaco quiso meter a Heriberto Jurado, el futbolista que estuvo por Necaxa y que actualmente está en Bélgica, dentro de la transacción. Son del mismo grupo, uh-huh. Y por ahí se menciona que Mónaco, pues como para no pagar tanto dinero de golpe, sino aligerar la situación, dijo, oye, ¿sabes qué? Pues también te puedo ofrecer a Jurado. Por ahí se menciona que Cruz Azul no quiso, que ellos pues buscan el dinero íntegro.
1: Claro.
3: Y que pues seguía como la negociación. Entonces es como lo que ha habido en esa situación. No va a estar para este partido, igual que la jornada anterior, no, pero no va a formar parte de este encuentro cuando visiten Aguascalientes. Entonces, pues hasta ahorita así va la situación, todavía no ha habido más, pero pues se menciona que ya está de una manera avanzada, ¿no?
1: Ya, que ya nada más son como los últimos detalles, ¿no? Como ya contando los últimos centavos.
3: En teoría.
2: Ojalá y no sabía que era la negociación.
1: Exacto,
2: y
1: del plato a la boca.
2: Se quede la sopa. O sea, ya presumieron tanto a Eric Lira en el fútbol europeo y no se vaya a caer la negociación y termine. No, pues ¿saben qué? Se queda. Se lo vamos a vender, sí, al Gallos Blancos.
1: Nada más.
3: Sí, básicamente. Entonces, pues ya, ojalá que ya se firme, ¿no? Por el bien del Ecuador.
2: Ojalá, porque eso también da la incertidumbre, causa baja de rendimiento.
3: Sí, sin duda alguna, ¿no? Te mantiene distraído, ¿no?
2: Claro.
3: Entonces, pues hay que ver qué es lo que acontece en esa situación. De igual manera, hoy los Pumas tienen actividad visitando al Xolaje, Tijuana ante Pumas. Un partido difícil y complejo para los universitarios, que si bien Tijuana viene de caer goleado ante Chivas, pues fue de visita, de local. Hoy en día Abreu ha encontrado una fortaleza a jugar allá en el Estadio Caliente y sin duda alguna va a ser un partido complicado para Pumas. Mañana actividad Atlas-Querétaro, de esos partidos bravos, ¿no? Por los temas que hay con la afición, pues ojalá que se porten bien y que no pase nada. Posteriormente, o mejor dicho, a la misma hora vamos a tener el Pachuca ante Chivas, 5:00 p.m. Después, 7:00 p.m. América ante Puebla, y la jornada sabatina se cierra con el Santos Tigres. Ojo, con el América hay novedades, y es que ayer empezó a surgir la noticia de que el Ajax, el club holandés, está muy, pero muy interesado de hacerse de los servicios de Brian Rodríguez. Se menciona que ya mandaron una oferta superior a los 10 millones de euros, alrededor de unos 12 con variables, y que el América pues estaría contemplando esta negociación por el jugador uruguayo. Tanto es así que de hecho en las redes Brian Rodríguez en su descripción ya quitó de todos lados que es jugador de las Águilas del América. No, y ayer subió una publicación referente al partido que tuvieron contra Columbus Crew, donde básicamente todos los futbolistas o parte de jugadores de la América pues le escribieron. Violante le puso: ya te extraño, bro. Por ahí también Kevin Álvarez le puso: no te vayas. O sea, ahí Cristian Borja un emoji de un corazón y la carita triste. O sea, al parecer es muy, pero muy probable que Brian se vaya al fútbol europeo.
1: No, pues ya para borrar todo eso de las redes es como cuando ya terminas una relación, ¿no? Es como de ya, es pues oficial.
2: No es como cuando, ya. O sea, sí. Sea de trabajo, sea personal, sea lo que sea, pues es una relación terminada.
3: Sí, que sin duda alguna sería una baja fuertísima para las Águilas. Creo que Brian, habíamos visto por algunos encuentros que tenía destellos importantes, ¿no? Pero creo que en esta etapa del América no había mantenido esa regularidad. Y justo cuando estaba encontrando esa regularidad de mantenerse, de ser clave en los partidos, jornada tras jornada, encuentro tras encuentro, pues ahora viene esta oferta y es muy probable que se vaya. Y también lo complicado y difícil para las Águilas es que se daría a cierres del mercado de fichajes. Entonces también ahí es donde uno dice: ¿por qué se han tardado tanto, no, en buscar ese fichaje que tanto habían anunciado desde antes que iban a ir por él? Entonces hay que ver qué es lo que acontece. También se menciona que en España Sebastián Cáceres estaría pues tentado a alguna oferta por ahí del fútbol español. La que tiene más es la de Brian Rodríguez, pero se menciona que también la de Cáceres. Entonces también podrían ser dos bajas muy, pero muy sensibles para las Águilas del América en cuestión de días, y todo esto a cierre, muy cerca del cierre de mercado de fichajes. Entonces hay que ver cómo se va desarrollando esa situación. Ya para el domingo, mi querido Brody, mi querido Zorro, vamos a tener dos partidos: Toluca ante Juárez a las 6:00 p.m. y la jornada se cierra con el Monterrey ante Atlético de San Luis. Entonces, así la actividad que vamos a tener de Liga MX para este fin de semana. También ya se anunció los horarios para los encuentros de semifinales de la League Cup, estos partidos: Toluca ante León y América ante Monterrey. Y también se anunció la sede, porque por ahí se empezó a decir: no, qué chance, por ser puro mexicano, los organizadores contemplen que se haga en México. Pues no, los organizadores se pasaron eso por el arco del triunfo, y los dos encuentros van a ser en Estados Unidos. El miércoles 2 de septiembre, 9:00 p.m, vamos a tener el encuentro entre Toluca y León, 8:00 p.m. hora local, el Toluca ante León en Houston. Con este vamos a tener el partido de semifinales, y a las 8:30 local, el América ante Monterrey allá en Los Ángeles. Entonces,
1: ese va a estar así, bueno.
3: ¿Mande?
1: Ese va a estar bueno, digo. Se me hace que hasta es como la final adelantada, el Monterrey América.
3: Sin duda alguna, sin duda alguna va a ser un partidazo, y sea cual sea la final también va a ser un juegazo, así que va a estar entretenido. Hora México, Toluca León 7:00 p.m. y América Monterrey 9:30 p.m. Entonces para que ahí lo apunten y tengan contemplados sus partidos el próximo miércoles de Leagues Cup.
1: Y destacar lo que ha hecho Almada y lo que ha hecho este... Ay, ¿cómo se llama el entrenador de Monterrey?
2: Sí, fíjate que
1: Almeida.
2: Yo vi a Mario Almada porque en la película de La Banda del Carro Rojo de los Tigres del Norte.
1: Le están regresando la mística y el peso a cada uno de sus respectivos equipos, ¿no? Entonces, creo que ahí también viene la importancia de ese partido.
3: Y en tan poco tiempo.
1: En tan poco tiempo, sí. Y algo que parecía imposible, por ejemplo, lo del Monterrey, yo lo veía más imposible que lo del América.
3: Sí, sin duda alguna, que había perdido mucho en las últimas temporadas, a pesar de que se habían reforzado con nombres importantes, habían perdido esa mística, como lo mencionas, mi querido Brody, y que ahora, pues, con Matías la han recuperado. Así que va a estar muy, muy bueno y muy interesante ese duelo. Ya para cerrar, ya tenemos definido la situación en el béisbol mexicano. Ya se definió cómo va a estar la serie de campeonato, tanto en zona norte como zona sur. En la norte, ya lo habíamos dicho, Sultanes de Monterrey que se van a estar enfrentando ante Toros de Tijuana. De hecho, hoy comienza el primer juego, pero en la zona sur ayer tuvimos un cierre a lo Hollywood. De verdad, no exagero. Juego 7. Nos fuimos hasta los extra innings. Esto se definió hasta la entrada número 13, hasta la de terciava baja, y con un home run los Olmecas de Tabasco accedieron a la serie de campeonato y se van a estar enfrentando a los Pericos de Puebla. Así que ya definido tanto la zona norte como la zona sur, buscando las novenas que intenten ser campeones de cada campeonato y así acceder a la serie de Reyes. Así que va a estar muy muy buena. Y hoy comienza todo allá en el norte con el Sultanes ante Toros de Tijuana.
1: Excelente, pues va a estar bueno. Muchas gracias, miquísimo Yanka.
3: Que tengan un excelente fin de semana y ahí nos escuchamos el lunes con toda la información deportiva.
2: Nos escuchamos el lunes, te mandamos un abrazo.
3: Abrazo, buen día.
1: Bye, bye. Buen día, saludos.
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1: Felicidades a Rosy de Tecama, que hoy está cumpliendo 52 años de casada. Muchas felicidades, Rosy.

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2: Ya son las 7 de la mañana con 25 minutos. Unos chilaquilitos, ¿no? Con huevito.
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2: Ya que se arme.
1: Jalo, stop.

0: Lagu. Son las 7 de la mañana con 28 minutos, 7 con 28. Y el clima del día de hoy.
1: Quiero mandar saludazos muy especiales para toda la gente del Estado de México, para toda la gente que nos está sintonizando en Esa, Chimalhuacán, La Paz,
0: Sacazonapan.
1: En Sacazonapan, en Almoloya de Alquiciras, en Almoloya de Juárez. También saluditos muy especiales para la gente de Toluquita la Bella, Tlalnepantla, en Atizapán de Zaragoza, Naucalpan. Hoy la temperatura. Tenemos una temperatura mínima de 12 grados centígrados y una máxima de 20 grados centígrados. Y hay probabilidades de lluvia por la tarde, así es que prepárese con un paraguas.
0: Y en esta mañana, déjeme le cuento que la Avenida de los Insurgentes muestra buen avance de la Glorieta de los Insurgentes hasta llegar al Eje 3 Sur. Por otra parte, esto sí está complicado porque continúa la labor de servicios de emergencia en Anillo Periférico con rumbo al sur a la altura de Paseo de las Palmas, porque hubo una volcadura de una pipa de agua. Apenas la están volteando en estos momentos. Avenida Ejército Nacional, Cervantes Saavedra y Río San Joaquín y Paseo de la Reforma son sus mejores alternativas, pero ya la fila está impresionante. Tránsito abundante en circuito interior de Calzada Ignacio Zaragoza hasta llegar al Eje 1 Norte. Y bueno, esa es la información vial el día de hoy. Son las 7 de la mañana con 29 minutos.
1: Vamos a una pausa, pero no nos tardamos, regresamos. ¡Hay más música! Muchos éxitos, muchas canciones que te han acompañado por tu vida aquí a través de la Q940. Buenos días, Villahermosa, Tabasco.
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Le mandamos un saludo a nuestra amiga Irma, que nos acompaña allá en Naucalpan. Ya casi se le acaban las vacaciones a Irma. Son las 7:36.

Daniel llevaba casi 12 años trabajando en el mismo lugar. No era un mal trabajo. Tenía un sueldo estable. Conocía perfectamente todo lo que tenía que hacer y después de tantos años, había construido una rutina cómoda. Pero desde hace algún tiempo, algo estaba pasando. Cada domingo por la tarde comenzaba a sentir el peso de saber que al día siguiente tenía que regresar. Se levantaba sin entusiasmo y constantemente pensaba, ¿de verdad quiero seguir haciendo esto durante los próximos 10 años?

y mientras más preguntaba, más confundido terminaba. Una tarde, después del trabajo, decidió caminar un rato antes de regresar a casa. Sin darse cuenta, llegó a una pequeña cafetería. Entró, pidió un café, se sentó junto a la ventana y mientras esperaba vio al dueño acomodando unas mesas. No había muchos clientes, el lugar tampoco parecía un gran negocio, pero aquel hombre trabajaba sonriendo. Daniel se quedó observándolo. Y esa vez dejó de preguntarse qué quería hacer y se hizo la pregunta. Dejó de preguntarse qué debía hacer y se hizo la pregunta, ¿qué quiero hacer? La respuesta apareció. No necesitó pensarlo. Lo sabía desde hacía tiempo. Entonces entendió que quizá nunca había estado confundido. Tenía miedo y las cosas y son cosas muy diferentes. No renunció luego, ni apostó todos sus ahorros de golpe. Comenzó poco a poco, hizo números, ahorró más, investigó, preparó un plan. Durante varios meses trabajó en un proyecto después de salir de su oficina. Hasta que llegó el día que estuvo listo para intentarlo. ¿Y funcionó todo perfecto? Pues no. Hubo días difíciles, errores, momentos en los que volvió a preguntarse si había tomado la decisión correcta. Pero también hubo algo que hace mucho tiempo no sentía. Ilusión por despertar el día siguiente. A veces creemos que estamos perdidos porque todavía no tenemos todas las respuestas, pero quizá no necesitamos conocer todo el camino. Tal vez solamente necesitamos reconocer el siguiente paso. Escuchar nuestra intuición, eso no significa actuar impulsivamente ni ignorar la realidad. Significa prestar atención a aquello que llevamos mucho tiempo sintiendo y después acompañarlo con decisiones conscientes. Porque existe una diferencia enorme entre no saber qué quieres y saberlo, pero tener miedo de intentarlo. Así que pregúntate, ¿realmente no sabes qué camino tomar? ¿O sabes perfectamente cuál es, pero todavía no te atreves a caminarlo? Recuerda que tu alma sabe el camino, incluso cuando tú tienes dudas.

0: quédate con lo que te haga bien y suelta lo que ya no suma. Esto fue La Reflexión.
1: Llega el conjunto Primavera, aún sigue siendo mía. Ya son las 7:45.

0: 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Celso Piña.
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0: Yeah. ¿Cómo está? Ya son las 7:48.

Lagu. Llega el grupo sólido hasta la cima del cielo. Ya son las 7 de la mañana con 53 minutos. 7 con 53.

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1: Ya viene la cueva del rock and roll, así que vamos preparándonos todos para bailar al ritmo de rock and roll. Son las nubes de algodón en esta mañana. Saludos, queridísimo amigo Dimas.

0: Ya viene el rock and roll, ya viene la cueva del rock and roll a continuación. Así que no te despegues, son las 8 en punto aquí en A Toda M. Súbele a tu radio, estás escuchando
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0: 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Son las 8 de la mañana con 11 minutos. Tenemos muchos
1: claro de luna.
0: Saludos pendientes. Buenos días, Juan Carlos. ¿Me pueden poner la canción de Quererte a ti con Rocío Jurado? Por favor, gracias. Saludos a More Rivas, que también nos desea feliz aniversario. Muchas gracias a nuestra amiga Ara. Como siempre, presentes. También nos vio por acá Magia Blanca para Emily Laura de parte de su hijo Luis Miguel Campos en Iztapaluca, Estado de México. Muchas gracias. ¿Y te acuerdas cuándo?
1: ¿Te acuerdas cuando los abuelos hacían esto? ¿Te acuerdas cuando los abuelos hacían esto? Si tú eres y lo sigues haciendo, nos encantaría que nos compartieras. Claro. Y algún día que nosotros lleguemos a ser abuelos, a lo mejor también lo vamos a hacer.
0: Sí.
1: ¿Te acuerdas cuando tus abuelitos o tus abuelos guardaban el dinero debajo del colchón o algún escondite en la casa?
0: Los especieros, luego así en el especiera. Ajá. Había uno que estaba vacío, pero traía ahí dinero.
1: Ahí traía feria.
0: Exacto. En las fundas de las almohadas. También.
1: En las fundas de las almohadas.
0: Sí. Yo recuerdo a mi mamá que me decía, si algo llega a pasar, aquí en la funda, ahí yo dejo dinero. Ay, no. Y a ver, ustedes cuéntenos qué alguna anécdota que recuerden con sus abuelitos. Hoy estamos celebrando a todos los abuelos que escuchan la Q. Yo recuerdo mucho una ocasión que me mandaron a la tienda y traía yo cambio, traía como 10 pesos de cambio y pasaron esos que vendían pollitos.
1: De colores.
0: De colores. Ajá. Y entonces ahí voy y que me compro dos pollitos. Con el cambio. Entonces llego y mi mamá, ¿y ahora esos pollos qué? ¿Y el cambio? No, pues no, me puso una regañiza. Y entonces estaba mi abuela de visita en la casa, la mamá de mi papá. Y entonces que me dice, toma, ya para que, y me lo dio así como de contrabando, ya para que deje de estar molestando a tu madre, dáselo. Y ya fui, ya se lo di.
1: Pero no le digas, no le digas que yo te lo di. No, eso hacían los abuelos, sí. Cuando te daban dinero o te daban algo, decías, toma, pero no le digas
0: que yo te... Sí, eran bien solapadores.
1: Súper solapadores, mi abuela así, mis abuelas así eran. ¿Te acuerdas cuando las abuelas también tenían, o los abuelos, una cajita de galletas? Llena de hilos, agujas y botones. Sí. O sea, tú veías la caja de galletas y dices, ¡ay, galletas! Y la abrías y había hilos, agujas, botones.
0: A ver, vamos a atender la línea telefónica a ver quién anda por acá para que nos cuenten sus anécdotas que recuerdan con sus abuelos. ¡Hola, la Q! ¡Buenos días!
2: ¡Buenos días, Dindón, Dindón!
0: ¡Buenos días!
1: ¡Hola! ¿Cómo estás, abuela consentidora? ¿Tú eres abuela consentidora?
2: No, yo no tuve el privilegio de ser abuela, pero soy tía, abuela, tengo sobrinos.
1: Que es casi lo mismo.
2: Es casi lo mismo, ¿verdad?
0: O luego hay nietos que uno adopta por azares del destino, ¿no? Que ni siquiera son familiares, pero que te sienten como su abuelita.
2: Claro, sí, ¿no? También así es. Pero yo sí tuve abuelos. Bien padres, el papá de mi papá, los papás de mi papá, porque mi abuela materna no la conocí, ella murió cuando yo nací, pero el papá de los papás de mi papá sí, pero sobre todo mi abuelito Trini. Ay, era un encanto ese abuelo, para mí era mi segundo padre, me contaba mucho, nos contaba cuentos a todos los nietos, le hacíamos rueda, nos contaba cuentos y aparte pues a mí me crió, me llevaba a la escuela, me daba de comer porque mis papás trabajaban, mis hermanos iban a la escuela. Y mi abuelito también nos llevaba. Y luego hacía tacos de... Luego me daba mis tacos de azúcar.
1: ¡Tacos de azúcar!
2: Sí, le decía, abuelito, hágame otro taco con azúcar. Sí, hijita, ¿cómo no, hijo? Eso es lo que les tengo que contar de mi abuelito. Tenía un puesto de fruta con chile ahí en Tampico. Fuimos de Tampico. Hacía una agua que le llaman... guapilla, que es de una planta que así se llama, que se da ya en Tampico. Sabe bien rica, con hielito, piloncillo y...
0: ¡Wow!
2: Pues es todo lo que les tengo que platicar.
1: Muchas gracias, gracias. Te mandamos un abrazote.
2: Ah, sí, gracias. Y oigan, y mi canción, Arriba Lalo, de los hermanos Carrión.
0: Arriba Lalo,
1: va. Venga, va para ti, te mandamos un beso.
2: Igualmente, bye bye.
0: Bye bye. Bye bye. Pues vamos a escuchar Arriba Lalo y tú síguenos mandando tus anécdotas con tus abuelos ahí a través de nuestro WhatsApp
1: 55-5166-8940. Los abuelos, digo, esto creo que todavía lo seguimos haciendo porque no lo han pasado de generación en generación, de guardar los frascos de café o mayonesa para algo.
0: Ah, claro, y sí servía. O los trastes de la crema.
1: El de la crema.
0: Si había fiesta.
1: Claro.
0: Te daban esos para que no perdieras los topper buenos.
1: Claro.
0: Yo todavía sigo conservando esa tradición en mi casa.
1: Oye, a ver, espera, ¿esto lo seguimos haciendo o no lo seguimos haciendo o solamente lo hacían nuestros abuelos? ¿Te acuerdas cuando ponían fundas de plástico en los sillones de la sala?
0: ¡Ah, claro!
1: O le ponían alguna sábana o alguna cobija.
0: Y es muy efectivo. Y si no lo hacen, háganlo, porque los ensucian bien feo.
1: ¡Pero pues para eso son!
0: Pero, pues para limpiarlos.
1: Pues no
0: sé. Carísimo que te limpien una sala.
1: Sí, sí, sí, pero pues para eso son.
0: No. O sea, sí son para eso, pero pues ya
1: evitas. O sea, que... entonces, ¿para qué compras una sala de ese diseño si le vas a poner una sábana encima?
0: Pero pues también te duele cuando se ensucia. vamos con más música. Vamos con más música. Aquí llega Arriba Lalo.
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1: Me conformo, Alberto Vázquez. Ya son las 8:26.

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1: Gracias por estarnos compartiendo sus anécdotas con sus abuelitos. Por acá dice, yo no conocí a mis abuelos, pero tuve una tía que yo la sentía como mi abuelita. Siempre me consintió mucho. Y una buena anécdota es que yo ya andaba de novia y obvio mi madre no sabía. Y mi tía me ayudaba a salir con él. Y le decía a mi mamá que íbamos a misa y nunca fui a misa. Y ella me decía que decía el padre por mí. Y mi mamá me preguntaba qué decía el padre. Y entonces ya, pues ya la ponía al corriente, ¿no? Oye, el padre dijo...
2: Oye, las abuelitas preparaban remedios caseros absolutamente para todo.
1: ¡Claro! Para todo tenían un remedio.
2: Para todo. Oye, y por ejemplo, había... Yo creo que hubo muchos medicamentos que se hicieron muy famosos por las abuelas. Por ejemplo, el Vic.
1: ¡Claro!
2: Todo se sanaba con Vic.
1: Sí, ya unas abuelitas más modernas, el Teraflu, ¿no? Para la gripa.
2: La pomada esta de la campana.
1: La campana o el Vitacilina.
2: No, eso, pero es que eso es días más acá.
1: ¿Sí?
2: Sí, claro.
1: Yo
2: cuando estaba morrito no existía. Yo solamente conocía la de la campana y el Vic.
1: Sí, sí, sí. El curar de empacho.
2: Claro.
1: El curar de empacho también. O el mal de ojo.
2: O, mi abuelita Clementina, que es la mamá de mi mamá, íbamos caminando por la calle y decía, ay, mira, aquí hay una ruda, déjame para hacer un tecito porque ese té sirve para esto.
1: Sí, sí, sí.
2: O, mira, vamos a comprar unas pencas de sábila, porque la sábila esto. Y siempre igual, tenían esto de las plantas. Medicinales, sábila, manzanilla, alguna hierba que por ahí encontraban o conocían para curar
1: sí,
2: algo.
1: Sí, sí, sí, para todo conocían y incluso iban aumentando su acervo cuando se juntaban con otras abuelitas, ¿no? Y ya otras les pasaban otros remedios y ya tenían ahí un acervo muy
2: ahora importante. Que mi mamá es abuela y que me encanta esto que hace, o sea, ahorita leí el de que guardaban cartas, recortes, fotografías. Mi mamá, pues ella trae en su cartera fotografías con mi papá de su juventud. Y siempre que vamos a algún lado, las anda mostrando a todas las personas.
1: Qué padre. Y que no se pierda esa costumbre de guardar todo eso. Porque esos son los recuerdos que nos quedan de todas esas personas.
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12: Hoy es el día del abuelo y de la abuela y confirmado. Quienes se convertirán próximamente en abuelos son Alicia Villarreal y Arturo Carmona, luego de que su hija Melanie reveló en Instagram que espera su primer bebé. En la publicación muestra una fotografía luciendo su embarazo con la frase "el secreto", que ya no era tan secreto.
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12: La presidenta Claudia Sheinbaum envió al Congreso una iniciativa de reforma constitucional para que quienes aspiren a ser candidatos presidenciales, gobernadores o a la jefatura de gobierno renuncien a otra nacionalidad en caso de tenerla, con el objetivo de que el interés de México esté por encima de cualquier otro.
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12: Este domingo 30 de agosto se llevará a cabo el Maratón de la Ciudad de México. Miles de corredores tomarán las calles de la capital para completar los 42.195 kilómetros del Estadio Olímpico Universitario al Zócalo en una de las competencias deportivas más importantes del calendario nacional. Habrá cortes a la circulación desde las primeras horas del día.
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12: Después de un paso de 18 meses por Europa, el delantero César "El Chino" Huerta regresó a Pumas. El equipo lo presentó como su nuevo jugador para el Apertura 2026. El acuerdo es por 3 años y portará el número 10. Soy Ivette Parga Ávila.
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2: Son las 8 de la mañana con 41 minutos aquí en la Cueva del Rock and Roll. Y ahorita estábamos recordando anécdotas que tengas con tus abuelitos, con tu abuelito, tu abuelita. Márcanos 55-5166-8940 para recordar juntos en este Día del Abuelo aquí en la Cueva del Rock and Roll. Vamos a ir a la multilínea 55-5166-8940 para ver... Para ver quién anda por acá y que nos quiera contar alguna de sus anécdotas. Muchas gracias también a todos los que nos las están mandando a través de mensaje. Dice por acá, ¿qué tal? Buenos días. Yo me acuerdo mucho cuando visitábamos en el pueblito a mis abuelitos. Se desvivían por nosotros. Nos trataban de comprar dulces en la tienda para que nosotros estuviéramos a gustos y contentos ahí en su casa. Hola, la Cueva del Rock and Roll. Buenos días.
3: Buenos días, ¿cómo están?
4: Hola, ¿quién habla?
3: Me llamo Carla.

0: afortunada de convivir con muchos de esos ancestros, pero mi abuela materna fue, bueno, una cosa espectacular. Como mexicanos sabemos perfectamente que tener una abuelita, una mamá sentada en mesa es la mejor recompensa, ¿no?
1: Claro.
2: Sí, claro. Definitivamente.
0: Mi abuelita, me acuerdo, mucho tiempo vivió con una enfermedad de esas horribles, terribles, metastáticas. Uh-huh. y un día la llevé al doctor, precisamente esos oncólogos terribles, uh-huh, nada tactosos.
1: Fríos.
0: Y de repente mi abuela sufre de la rodilla. Ajá. Le dice el doctor: oiga, señora, ¿por qué tiene tan fregadas usted sus rodillas? Ya no más. Y dice mi abuelita: las semanas que yo siempre me dediqué a casa, las que yo desde que tenía 5 años trabajé en casa. Ajá. Entonces, pues antes se lavaba a pura rodilla, a rodilla, así como en las películas de Pedro Infante. Sí, mi abuela soltó una risa bastante, bastante agradable. Sí, doctor, efectivamente. Ajá. Salimos de la consulta y dice: condenado doctor, tan estudiado y tan menso, pues ¿cómo cree que se hacía entonces?
2: ¿Cómo cree que qué?
1: Que se hacía entonces.
0: ¿Cómo cree que se hacía antes entonces? Era espectacular.
2: Qué gran anécdota de tu abuela.
0: Sí, ¿mandé?
2: Qué gran anécdota de tu abuela, y me imagino que así tenía bastantes.
0: Sí, era todo un personaje, mi Kiki.
1: Oye, preciosa, ¿quieres escuchar algún rock and roll?
0: Sí, ¿qué tal si me podrían ayudar con la historia de Tommy?
1: Va.
0: De César Costa.
1: Con todo gusto, ahorita te la ponemos.
0: Muchísimas gracias. Espero que todo el mundo esté feliz recordando y viviendo el día de hoy también.
1: Sonriendo con estas anécdotas.
0: Claro que sí.
1: Recordándolos con una sonrisa.
0: Para mis abuelitos, para los abuelitos de mi hijo. Felicidades a todos.
1: Muchas gracias, te mandamos un abrazo.
0: Gracias.
2: Bye.
1: Vámonos con la historia de Tommy. Siempre.

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Es la Llorona Loca. Son las 8:47.

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1: Esta es la pera madura con Manolo Muñoz.
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1: Ya son las 8:59.

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5: Son los Jonix en esta mañana. Esto es Títere, ya son las 9:03.

0: Señoras y señores, amables amigos,
1: ladies and gentlemen
0: de la República Mexicana, estamos listos en esta mañana para presentar una contienda, una rolita de ustedes contra una de a toda M. 55-5166-8940 es nuestra multilínea para que usted proponga una rolita. El día de hoy vamos a presentar primero la de la Q.
1: Primero lo primero.
0: Primero lo que deja, ¿no?
1: Primero lo que deja.
0: Ahí está, la de la Q. Somos los que somos. Y estamos los que estamos.
2: A mí

0: son los dos de la S. Contra, vamos a ver a quién proponen, vamos a ver qué dice el público.
1: Vamos a ir a la línea 55-5166-8940.
0: 55-5166-8940.
1: Oye, no, antes solamente recordar que hoy a las 10 de la mañana en las Inmortales de la Q, hoy tendremos un programa especial recordando a Juan Gabriel en su aniversario luctuoso número 10, 10 años ya sin Juan Gabriel. 10 años sin el Divo de Juárez. Vamos a la multilínea a ver quién anda de este lado. ¡Hola, la Q! Buenos días. ¿Quién anda? ¡Hola, buenos días!
0: ¿Quién habla?
2: ¡Marian!
0: ¿Cómo estás, Marian?
2: Bien, ¿ustedes?
0: ¿Qué canción vas a proponer nosotros a toda M?
2: Flor Morena, de los Felinos.
1: ¡Morena!
0: Morena de los Felinos, perfecto. Flor contra Morena. Los dos de las...
2: Flor Morena.
0: ¿Flor Morena?
1: ¿Flor Morena?
2: Ajá, Felinos.
0: A ver, cántame un pedacito.
2: Ay, no.
0: Oye, no es la de... Morena, te estás haciendo daño.
2: No, no, no, no, no, no, no, no, no, no, no. No, pues
0: animado. A ver, espera, ya está. Ya encontré Flor Morena, ya encontré Flor Morena.
1: Flor Morena, ya estás, Mariana.
0: A ver si ganas, Mariana,
2: Sí.
1: Vale. Un abrazo.
0: Besos.
1: Bye, bye. Bye.
0: Entonces, pues ahí están las dos rolas, Flor Morena de los Felinos. Contra. ¿Contra quién, carnal?
1: Los dos de la S.
3: Por la mente me pasa.
0: No se me sube nada.
1: Hola, la Q, buenos días.
4: Buenos días.
1: ¿Sí, quién habla?
4: Micaela, de aquí de Iztacalco, Ayotla.
0: ¿Eres Micaela? Micaela.
1: ¿Por cuál vas a votar, Micaela?
4: Por la de ustedes.
1: Por...
4: Y un saludito de vez en cuando para Ayotla, Iztacalco.
1: Somos los que somos. Saludos a Ayotla, Iztacalco. Un abrazo. Hola, la Q, buenos días.
5: Buenos días de acá de Iztapaluca por los Felinos.
1: ¡Los Felinos! Ahí está. Son los Felinos con Flor Morena contra Somos los que somos. Hola, la Q, buenos días.
6: Hola, buenos días.
0: ¿Quién habla?
6: La señora Clara de acá de Xochitl.
0: ¿Cómo estás, Clarita?
6: Aquí, escuchándolo desde las 3 de la mañana.
0: ¡Eso!
6: Ajá.
1: ¿Por cuál vas a votar, hermosa?
6: Ah, pues claro que por la Flor Morena de los Felinos.
1: ¡Ya va ganando 2-1! Gracias, hermosa. Bonito día.
0: Contra Somos los que somos, estamos los que estamos.
1: ¡Hola, la Q! ¡Buenos días!
7: ¡Hola, Fufurufo!
1: ¿Qué onda,
0: ¡hola, Fufurufo!
7: ¿Cómo estás, Fufurufo?
0: Muy bien, ¿y tú?
7: Bendito sea Dios, bien, vamos en carretera.
0: ¡Eso, Fufurufo!
1: ¿Por cuál vas a votar, Fufurufo?
0: Les mandamos un abrazo fuerte.
1: ¿Por cuál vas a votar?
7: Por la diabetes.
1: Somos los que somos.
0: Estamos los que estamos.
1: 2-2.
8: Bueno, buenos días.
0: Buenos días, ¿quién habla?
8: Emily Laura,
0: ¿cómo estás?
8: Bien, a toda M.
0: Eso, Emily Laura.
1: ¿Por cuál vas a votar?
8: ¡Por Flor Morena!
1: 3-2. Gracias, Emily. Hola, la Q, buenos días.
9: Buenos días.
1: Hola, ¿quién habla?
9: Mari.
0: Hola, Mari.
1: ¿Por cuál votas, Mari?
9: Voto por la de mi locutor y los más guapos de la Q.
0: ¡Gracias,
1: eso,
0: Mari!
1: ¡Gracias!
0: ¡Besos, bye, bye!
1: 3-3. Somos los que somos.
0: Estamos los que estamos.
1: Contra Flor Morena. Hola, la Q, buenos días.
10: Buenos días, jóvenes.
0: ¿Quién habla?
10: La de Iztapalapa.
0: Señora de Iztapalapa, ¿cómo está usted?
10: A toda M, escuchándolo.
0: Eso, ¿por cuál va a votar?
10: Por la de ustedes.
1: 4-3, gracias. Hola, la Q, buenos días.
11: Buenos días.
1: Hola, ¿por cuál va a votar?
11: Por la de ustedes, de arriba los guapos.
1: ¡Ya eso! Ganó. ¡Gracias! Aquí está la banda MS, los dos de la S.
0: Somos los que somos.
1: Y estamos los que estamos.

0: Vamos a una pausa y ya regresamos con las cantineras de la Q, así que no te las vayas a perder. En un momento más, ya son las 9 de la mañana con 28 minutos, 9 con 28. Seguimos con más en A Toda M de
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12: Bruno Mars sumó una fecha más en México de su The Romantic Tour. El cantante confirmó una quinta presentación en el Estadio GNP para el viernes 11 de diciembre. Ya tenía programados conciertos para los días 3, 4, 7 y 8 de diciembre. La venta comenzará el 31 de agosto.
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12: Falleció el rey de Noruega Harald V a los 89 años de edad en Oslo, quien era el monarca más longevo de Europa. Era muy querido y popular. Se encontraba hospitalizado desde el 17 de agosto. Su hijo menor y primero en la lista de sucesión, Haakon, se convertirá en el nuevo jefe de estado del país.
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12: La UEFA prepara una denuncia penal contra el presidente de la FIFA, Gianni Infantino, ante tribunales suizos por una posible mala gestión financiera relacionada con su fallido plan de vender a inversores privados las ganancias de la Copa del Mundo.
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12: La LeagueCup reveló las fechas y horarios de las semifinales, que por primera vez tendrá a 4 clubes de la Liga MX. León y Toluca se enfrentarán el 2 de septiembre a las 19 horas en Houston, Texas, mientras que América y Rayados jugarán el mismo día a las 21:30 horas en Los Ángeles, California. Soy Ivette Parga Ávila.
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0: ¡Ya comenzamos!

¡Laku! Es las cantineras de la Q en esta mañana, ya a las 9:36. Aquí llega Beto y sus canarios. Está llorando mi corazón. La mejor de las vibras para don Beto Portillo.

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1: Y aquí en las cantineras, ahora llega el poder del norte, pero me perdonas. Márcanos para que pidas tus cantineras 55 51 66 8940.

0: ¡Laku! Ya son las 9:41, como cada viernes. La última media hora de A Toda M es de cantineras, así que te invitamos para que te comuniques 55-5166-8940. Vamos a complacerte en esta mañana con rolas cantineras. ¡Ya! No le podemos bajar el nivel, porque ya empezamos con Ramón Ayala, ya pasó El Poder del Norte, ya pasó Beto y sus Canarios. Entonces tiene que ser algo pues más o menos del mismo calibre que lo que acabamos de escuchar hace un momento. Así que vamos a la línea a ver quién anda de este lado en la Q A Toda M. 55-51-668-940. Hola, la Q, buenos días.
1: Hola, buenos días.
0: Buenos días, ¿quién habla?
1: La señora Micaela.
0: Micaela, Micaela, ¿qué rolita cantinera quiere escuchar?
1: Quiero ver si me pueden complacer con la melodía de Nomás Por Tu Culpa con Juan Valentín.
0: Por tu culpa, la tengo con Los Huracanes.
1: Ah, ya está más bonita la otra.
0: La tenemos con Los Huracanes. Pues sí. ¿Sí? Va, órale. Ahorita te la ponemos dedicada, ¿para quién?
1: Para todos mis vecinos de Cuanalán.
0: ¡Órale!
1: Municipio de Acolman.
0: Pero le sube el volumen para que oigan,
1: Ahora pues.
0: Bonito día. Hola.

0: En las cantinas, na, mi primavera. ¿Esa?
1: Sí.
0: Va, ¿dedicada para quién?
1: Para mis hermanos.
0: ¿Cómo se llaman sus hermanos?
1: Oliverio López y Violeta López.
0: Órale, va, ahorita se los saludamos con todo gusto y les complacemos.
1: Y para mi cuñada Concha.
0: Para Conchita, ¿ellas dónde nos escuchan?
1: Aquí en Ecatepec.
0: Órale, pues hasta allá les mandamos un abrazo. Y vámonos luego con las hermanas Huerta en las cantinas. ¡Échele! ¡Échele!

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Feliz. 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A todos nuestros abuelitos que nos están escuchando, especialmente para nuestra amiga Marilú Espejel, que ya se reportó aquí en las cantineras de la Q. Aquí están los huracanes del norte, no más por tu culpa.

La Q. Saludos a Laurita en Iztapalapa, esta es Belleza de Cantina, aquí en las cantineras de la Q.

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1: Vámonos con los cadetes de Linares. Esto es el Palomito. Ya son las 9:53.

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1: ¡Ay, compadre! ¡Vámonos con esto de Cornelio Reina! ¿Qué tal si te compro? Son las 9:57.

0: Ya nos vamos, pero llegan las Inmortales de la Q hoy con un programa especial dedicado al Divo de Juárez. Así que no te lo puedes perder a 10 años de su muerte.
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1: Y recordamos al Divo con alegría, con esa chispa que tuvo en vida. Hoy a 10 años de su partida, este programa especial en Las Inmortales de La Cruz.

0: 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Bienvenidos a las inmortales de la Q. A nombre de Constanzo Campini de Los Ocampo, titular de este programa, y a quien le mandamos la mejor de las vibras para que se recupere pronto, quien le saluda es Martín Campos Ebrodi. Hoy con un programa muy especial. Hoy a 10 años de la partida del Divo de Juárez, dedicaremos todo este programa con una selección que tenemos con los mejores temas de Juan Gabriel, los más icónicos, los más especiales. Hay días que parecen un día cualquiera hasta que una noticia cambia para siempre la historia de la música. Era domingo 28 de agosto del año 2016. Juan Gabriel se encontraba en Santa Mónica, California, después de haber ofrecido días antes uno de sus conciertos, todavía entregándose sobre el escenario como solamente él sabía hacerlo. Pero esa mañana algo cambió. De tanto esperarte. La noticia comenzó a recorrer las redacciones, los teléfonos, las estaciones de radio y poco a poco llegó a millones de hogares. Alberto Aguilera Valadez, Juan Gabriel, había muerto a los 66 años. Y entonces pasó algo muy extraño. Durante unos minutos parecía imposible creerlo porque Juan Gabriel era de esos artistas que uno siente que siempre van a estar ahí. En una canción, en una fiesta, en una serenata, en una ruptura, en una boda, en una madrugada de recuerdos. Ese día México se quedó en silencio y después comenzó a cantar. Porque cuando se va un artista, se va una persona, pero cuando se va alguien como Juan Gabriel, queda algo mucho más grande, quedan sus canciones, sus historias, sus frases, sus conciertos. Y quedan millones de personas que hicieron de su música parte de su propia vida. Hoy, 10 años después de aquella noticia que nos dejó con el corazón apretado, podemos decir algo con absoluta certeza. Juan Gabriel no se fue. Porque mientras alguien vuelva a cantar Amor Eterno, mientras alguien baile el Noa Noa, mientras una pareja se identifique con Querida o alguien encuentre consuelo en cualquiera de sus canciones, Alberto Aguilera seguirá aquí. De tanto extrañarme. Este es un día para recordarlo, para celebrarlo y sobre todo para descubrir esas historias que hicieron todavía más grande a una leyenda. Bienvenidos a este programa especial a 10 años de la partida de Juan Gabriel y también les invitamos para que nos marquen y nos compartan alguna anécdota, para que nos compartan algún dato que ustedes sepan del Divo de Juárez, de qué forma ha influido sus canciones en ustedes. Así que abrimos la línea telefónica 55-5166-8940. Hola, la Q, buenos días. Buenos días, ¿quién habla?
1: Aquí su amigo Benito Guzmán Mateo, de aquí de Santa Cruz, Acalpista.
0: Don Benito, pues estamos hoy recordando al Divo de Juárez, Juan Gabriel.
1: Sí, qué alegría, de verdad. Es un ídolo y crecí con él. Tengo 70 años.
0: 70 años, wow.
1: Yo quería mandarle un saludo para mi reina.
0: Ajá.
1: Teresita Reyes Peña.
0: Ok.
1: Si es posible, nos puede poner Lágrimas y Lluvia, de favor.
0: Lágrimas y Lluvia. Aquí la vamos a formar con todo gusto y le mandamos un abrazo.
1: O la de No Tengo Dinero.
0: No Tengo Dinero, va. Ahorita ahí viene.
1: Sí, cualquiera de los dos.
0: Órale, le pongo No Tengo Dinero luego.
1: Órale. Mucho gusto y gracias. Bendiciones a todos.
0: Bendiciones para usted también. Continuemos honrando la memoria de Juan Gabriel con su música. ¡Caray!

Lagu. Un dato curioso, Juan Gabriel no solo componía para él, tenía la capacidad de convertir sentimientos muy personales en canciones con las que millones nos identificamos en algún momento. En el año de 1978 presentó Siempre en mi mente, una canción sobre ese imposible intento de olvidar a alguien que todavía vive en nuestros pensamientos. Y hoy, 10 años después, qué ironía, Juan Gabriel sigue siempre en nuestra mente.

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1: Y ustedes saben que aunque era conocido como el Divo de Juárez, él no nació en Ciudad Juárez, nació en Parácuaro, Michoacán. Pero cuando era apenas un bebé, su familia se mudó a Ciudad Juárez y fue ahí donde creció, descubrió la música y comenzó a perseguir su sueño. Y justamente en esos años de carencias nació una de sus canciones más importantes, No Tengo Dinero, que se convirtió en su primer gran éxito en el año de 1971, del joven Alberto Aguilera, que buscaba una oportunidad en los bares de Juárez, al artista que conquistaría el mundo, No Tengo Dinero.

¡Laku! Saludamos a toda la gente que ya está reportando con nosotros a través de los mensajes que están siguiendo este programa especial. Hoy homenajeando al Divo de Juárez. Son las inmortales de la cuya, lo sabes. Juan Gabriel, Vicente Fernández, José José, Joan Sebastián. Pero hoy solamente vamos a escuchar a Juan Gabriel. Tenemos una selección ya creada con todos los grandes éxitos del señor Juan Gabriel. Saludos hasta Atlanta. Saludos para Doña Margarita en la colonia Pantitlán, que nos piden por acá la diferencia. De parte de Rubén también dice: buenos días, quiero mandar un saludo muy especial a mi abuelita Margarita Flores, que nos escucha en Iztacal con esta idea del abuelo. Quiero agradecerle por todo el amor inmenso que me ha dado, por haberme cuidado siempre con tanta ternura y por ser una mujer tan amable, hermosa y especial conmigo. La amo muchísimo y me siento muy afortunada de tenerla en vida. Abuelita, esta canción es para ti con todo mi amor. Te lo pido por favor, de Juan Gabriel. También por acá nos piden Pienso en ti, desde Apan Hidalgo, para la familia Torres. Felicidades en la estación de la Q. Queremos pastel. A ver cuándo vienen a comerse unos taquitos de barbacoa. Muchas gracias, muchas gracias. También dice: disfrutando de las inmortales, dedicado a Juan Gabriel, Andy Chico en Cuautitlán Izcalli. Buenos días, Martín, ¿me puedes complacer con la canción de Haces y Tercia de Reyes? Carmen Rangel desde Chimalhuacán. Excelente día. Traemos ya una selección hoy muy especial, que esperemos que ustedes disfruten. Me piden acá, ya no sé que tú te vas. Recordando a mis abuelitos, Alicia Gilberto, feliz día de los abuelitos. Aunque ya no están con nosotros, los seguimos recordando con todo el corazón. Un fuerte abrazo hasta el cielo con mucho cariño de su nieta Diana, que los extraña mucho. Me pueden poner Mis Ojos Tristes de Juan Gabriel. También por acá, buenos días, Brody. Ponme la canción María José para mi hija, que lleva el mismo nombre, y mi esposo Conrado Quintana. Te escuchamos en Tula, Hidalgo. Gracias. Por acá ya nos están compartiendo. Les decíamos y les invitábamos para compartir sus anécdotas con el Divo de Juárez. Dice: buen día desde su tiendita de botanitas Iztapaluca, señor Campini. Solo sé que fue en marzo para Mari. Yo lo conocí en el Auditorio Nacional, y un hombre espectacular. Desde que salió hasta terminar, más de 3 horas, y él solo llevaba el escenario, muchos bailarines y música y gente de su equipo. Lo seguimos extrañando. Ese 2 de mayo nunca lo olvidaré. En paz descanse Juan Gabriel. También mandamos saludos a nuestro amigo Esteban en la Magdalena Contreras. Muchas gracias. También gracias por sus comentarios para el maestro Constanzo Campini. Y bueno, a continuación voy a ponerles un pequeño fragmento de un audio en donde, imagínense, estaba Juan Gabriel acompañado de Joan Sebastián, Marco Antonio Solís y Diego Verdaguer en esta gira tan exitosa que hicieron juntos. Vamos a escuchar un pedacito.

0: que aprender.
1: 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Te lo pido por favor. Es Juan Gabriel en esta mañana recordándolo a 10 años de su partida.

0: Saludos para el buen Pumba, que va sintonizando este programa especial de las Inmortales de la Q, hoy dedicado a Juan Gabriel, a 10 años de su partida. Vamos a una pausa, pero enseguida regresamos con más aquí en...
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12: Este 28 de agosto se cumplen 10 años de la muerte de Juan Gabriel. Para recordar su legado se han organizado múltiples homenajes. La Lotería Nacional le dedicó el sorteo superior de hoy y el Servicio Postal Mexicano lanzó una edición especial de timbres. Ciudad Juárez organiza el Festival Juan Gabrielísimo, además de diversos eventos en la Ciudad de México y varias entidades. En Cinemex estrenó Juan Gabriel, Mi Primer Bellas Artes de 1990. Material restaurado, remasterizado y con material inédito.
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12: Fue vinculado a proceso el ex contraalmirante Fernando Farías Laguna, vinculado a proceso por presunta participación en una red criminal de huachicol fiscal, permanecer internado en el Ceferezo número 1 en Almoloya de Juárez.
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12: Nepal elevó a 538 el número de personas que murieron tras la destructiva riada en la frontera con China, mientras los equipos de rescate intensifican la búsqueda de más de 1.300 personas. La amenaza de nuevas crecidas súbitas y la destrucción de vías de comunicación dificultan las labores de ayuda.
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12: Por primera vez en la historia, el remo mexicano conquistó 3 medallas en un campeonato mundial. Kenia Lechuga se llevó el oro, Melissa Vázquez y Yailin Ibarra también obtuvieron el oro en doble par ligero y Alexis López ganó una medalla de bronce. Soy Ivette Parga Ávila.
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13: Seguimos recordando a nuestro divo, a Juan Gabriel, a 10 años de su partida, en este programa especial aquí en la Q.

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1: Antes de llamarse artísticamente Juan Gabriel, se hizo llamar Adán Luna, Alberto Aguilera. En la Ciudad de México vivía en un departamento en Tlatelolco, en la entonces Avenida San Juan de Letrán, en el edificio Churubusco, que desafortunadamente cayó en el año de 1985. Estos son algunos de los datos y anécdotas que queremos compartir contigo en este especial, recordando al Divo de Juárez. Son las 10:35.

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Seguimos en este programa especial dedicado a Juan Gabriel y ya les hacemos la invitación si usted quiere compartir alguna anécdota o algo interesante acerca de Juan Gabriel, algo que haya tocado usted con su música, etcétera. Abrimos la línea telefónica y seguiremos disfrutando de esta lista de canciones que hemos preparado para todos ustedes con mucho cariño. En los años 70 fueron la década en la que su carrera despuntó a niveles de ventas estratosféricas y cuando se empezó a codear con artistas de la talla de Lucha Villa, Lola Beltrán y Vicente Fernández. Incluso Luis Miguel, muy joven, grabó un tema compuesto por Juan Gabriel llamado Mentira. ¿Usted sabía este dato? Que esto fue casi el inicio de la carrera de El Sol de Luis Miguel. Así que, bueno, a ver, vamos a escuchar un pedacito de esta canción que le grabara Luis Miguel a Juan Gabriel.

Ahí está. Y bueno, acá tenemos varios mensajes que nos siguen llegando. Muchas gracias. Nos piden algunas canciones. Para Héctor Bonilla, Emelia de parte de la Bichuela, por ser Día de los Abuelitos. Nos piden por acá Buenos Días, Alegría. Para Patti Martínez, escuchando a Juan Gabriel. Ana Chávez de Nesa, Colonia de las Flores, nos piden la canción de Amor Eterno de Juan Gabriel. Para Sara, Rosita Vargas Gutiérrez y Cata Chávez, que se recupere pronto de su operación, Rosita Vargas. Dulce, también comunicándose con nosotros en esta mañana, dice: buenos días, Martín, ¿podrías ponerme la canción Qué Divino Amor, dedicada para mis abuelitos que tengo en el cielo, a mi abuelita que está con nosotros, para mis papitos, por ser los mejores abuelitos del mundo, y muy en especial a mi hijo Quique, que hoy cumple años. Quique, con él debutaron como abuelos mis papás, los amo, te escucho en esa, mis papás en Seguío, Michoacán. Les mandamos un abrazo a Juan y Chelita, hasta allá, hasta Michoacán. Muchas felicidades, saquen el pastel, saquen el festejo.

0: Buenos días, joven Martín.
1: Buenos días, ¿quién habla?
0: La señora Matilde de Iztapalapa.
1: Señora Matilde, ¿usted qué quiere compartirnos del Divo de Juárez, del señor Juan Gabriel?
0: Bueno, pues le quiero compartir que para mí fue un buen cantante don Juan Gabriel. Claro. Y que en paz descanse.
1: Claro, bueno, y lo seguimos recordando. Pues muchas gracias, sí. Señora Matilde.
0: ¿Me podría poner una canción, por favor?
1: Si está aquí dentro de la lista que hemos preparado, sí, porque hoy pusimos solamente las más escuchadas de Juan Gabriel. Y son las que tenemos ahora acá.
0: Gracias, hasta luego.
1: Cuídese mucho. Órale, pues, ahí está. Y aquí tengo un pedacito. Imagínese nada más cómo era Juan Gabriel, era una persona muy estricta. Y ahora imagíneselo dirigiendo a todos estos artistas que le grabaron. Aquí tenemos un fragmento dirigiendo a Rocío Dúrcal. Vamos a escucharlo y después nos vamos con más música.
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1: Esto es Yo No Nací Para Amar. Ya son las 10:45.

0: 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Hoy estamos recordando al Divo de Juárez a 10 años de su partida. Juanga grabó un concierto en los años 90 en el Palacio de Bellas Artes. Esto generó polémica entre algunos de los intelectuales que creían que la música del Divo no estaba a la altura del recinto y era más populachera. Sin embargo, las autoridades culturales y hasta el presidente Carlos Salinas de Gortari lo apoyaron para que se llevara a cabo. El cantante en el año 2000 empezó a tener algunos problemas por su afinidad política. En el año 2005 fue acusado por defraudación fiscal y Juan Gabriel nunca aclaró públicamente su sexualidad. De hecho, varios periodistas intentaron obtener sin éxito esta declaración. De ahí surgió el célebre o la célebre frase: lo que se ve no se pregunta. Vamos a escuchar un fragmento de esta reflexión de Juan Gabriel.
1: Porque es muy triste. Eso realmente no es vivir. Quien nada sabe es nada y solo existe. Y vale lo que vale su existir. Tú pídele a Dios que te ilumine. A ese Dios que siempre está contigo. No creas en el Dios que inventó el hombre para tener al hombre a su dominio. Hay hombres que le hacen daño al mundo, pero no viven ni tranquilos ni serenos. Se escudan en un Dios del cual presumen, poniendo en su moneda: en Dios creemos.
0: 10:52. Ya lo sé que tú te vas.

0: ¡Laku! Gracias por habernos acompañado en este programa especial. Una hora, sin duda alguna, no bastaría para poner todos los éxitos que tuvo el Divo de Juárez. Voy a despedir este programa con las propias palabras de Juan Gabriel, uno de los últimos momentos que quedó grabado y que hace poco pudimos descubrir a través de esta serie que se encuentra disponible en plataformas, que fue grabada y que fue en primera persona por Juan Gabriel. Así que vamos a escuchar estas palabras de Juan Gabriel, que es considerada una de sus últimas palabras.
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4: Ya estoy más que puesta, tu amiga Roxana Sorel Ardilla, por supuesto, disfrutando de nuestra programación. Constanzo Campini se retira y bueno, yo les voy a papachar al 5551-668-940. Así arrancamos.

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0: Oigan, qué buena idea de toda la gente que, bueno, me está diciendo, oye, Ardilla, es que para quiero hablar, quiero aliviarme el dolor de rodillas, ¿qué puedo hacer? Déjenme decirles, hojas de col en las rodillas para aliviar el dolor y la rigidez, el remedio natural para que, pues, se está dando de calar, ¿Qué necesitas? Solamente hojas de col en las rodillas. Estas son cosas que no sabías. Son los consejos también saludables aquí a través de la Q940. Otro truco casero viral que muchos están probando para sus articulaciones. Las hojas de col en los codos, cuando te duelen los codos, ¿no? Esto es para el dolor y la rigidez. Hagan la prueba y me platican aquí en la Q940. Sí, señor, vámonos. Aquí en la Q940. Oigan, sígueme en las redes sociales, me das follow, me sigues y yo te sigo. Arroba Ardilla Soler, ese es mi Instagram. Arroba Roxana Soler Ardilla, mi Facebook, Roxana Soler, entre comillas, la Ardilla. Muchas gracias por acompañarme aquí.
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0: Seguimos con el avance musical a través de la Q940. Oiga, muchísimas gracias a toda la gente que está siempre al pendiente, escribiéndome a través de las redes sociales, a través del 5551668940. Y bueno, diciéndome, oye Ardilla, ¿qué te parece si nos das algún tecito para eliminar la obesidad? Por ejemplo, esto es un Roxatí para todos ustedes. El té de cáscara de limón elimina obesidad, mal aliento, manchas en la piel, exceso de grasa en la piel. Ayuda también a la digestión, la presión arterial, blanquear los dientes y aumenta las defensas. Ojo, hay que hacerlo lavando bien los limones porque va con tu cáscara, ¿no? Al agua para que hierva. Así que aguas, hay que tener muchísima higiene en esto, ¿sale? ¿Vale? Y luego me platican a través de mis redes sociales, @ardillasoler, ese es mi ex, mi Instagram, @roxanasolerardilla y mi Facebook, Roxana Soler, entre comillas, de Ardilla. Oigan, recuerden que la programación está increíble, por supuesto. Acuérdense que de lunes a domingo tenemos nada más y nada menos a toda AM, en fin de semana se llama A Toda AM en Pijama, con Juan Carlos Chiñas el Zorro y el Brody. A las 10 de la mañana tenemos a Constanzo Campini con las Inmortales de la Q940. A las 11 aterriza tu amiga la Ardilla Soler. A la 1 con Q de Cumbia y a las 2 tenemos al Baby Mix y al Cachorro con una excelente programación. A las 4, el Ángel de tu Salud que te ayuda a preparar fórmulas a través de plantas medicinales para que tengas una mejor calidad de vida. Y a las 6, a las 5 aterrizo yo otra vez aquí en la Q940 y a las 6 aterriza Edith Palomera, la Coneja, la Comadre. ¡Vámonos! ¡Vámonos recio! Señores, señores, hay que eliminar la flacidez de los brazos. Te lo digo la próxima semana aquí en tu estación que transmitimos siempre con ganas. Muchas gracias. Yo soy Roxana Soler, la Ardilla. Linda tarde.
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1: Hola, hola, ¿cómo están? 2 con 1. Comenzamos, estamos en el pase de lista. Empiecen a mandar su mensajito 55 51 66 8 9 40. Escríbanme, quiero escucharlos, quiero saber quién está del otro lado. Ya venimos con un Dando Dando y tu rolita sonando. Yo soy David Millán y estamos listísimos.

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1: Bueno,
2: Sergio.
1: Hola, mi amor.
2: Oye, te llamo para decirte que no voy a poder ir a la cena de tu cumpleaños, porque sabes que acaba de llegar una amiga de Puebla y me invitó a salir con unas amigas.
1: Pero tú me dijiste que vendrías.

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1: Síganse reportando después de esta canción. Se viene el pase de lista. Son las 2.10.

0: ¿Qué rollo? ¿Cómo están? Son las 2 con 14 minutos. 2:14. ¿Qué me los encuentro haciendo, muchacha bonita, muchacha de la Q940? Oigan, quiero que se empiecen a reportar al 55 51 66 8 9 40. Mándame su mensajito, quiero escucharlos, quiero saber cómo están, qué andan haciendo. Feliz viernes, feliz cierre de semana a todo, pero todo el mundo que me está escuchando a través de su radio. Oigan, también cuéntenme por dónde me escuchan, porque sé que hay varias personas que me escuchan a través de la Alexa. Es impresionante lo que ha hecho este artefacto tan espectacular, Alexa es una joya. Pero bueno, estamos en el pase lista, vamos a escuchar a la gente que nos está mandando su audio, su notita de voz. Hola, hola, la Q.
1: Buenas tardes, la Q940.
0: Hola.
1: Me podrá complacer con una canción de los Cardenales de Nuevo León, por favor.
0: Ah.
1: De que nadie sepa, por favor.
0: Oye, estás muy morrito como para que quieras esas rolitas. Saluditos, ¿a quién es que me entretuve diciéndote que andas ahí un poquito en la loquera, amigo?
1: Para todos los de Rivera Reyes.
0: Saluditos a todos los de Rivera Reyes, les mando un abrazo, vamos a escuchar de este lado. Hola, hola, la Cum.
2: Hola, baby.
0: Hola.
2: Buenas tardes.
0: ¿Cómo estás?
2: Aquí andamos pasando lista.
0: Soy Yud. Ay, hola, Yud, preciosa, te mando un abrazo, Yud. Qué bueno que ya estás aquí. Vamos a seguir, mira, tenemos aquí un mensajito. Hola, hola, buenas tardes. Un saludo para Juanillo Las Carnitas, el cuñado acá en Ciudad Neza, porfas, y a la familia Ramírez, Cristóbal Ramírez González. Cuñado, te mando un abrazo, a ver si mañana le caigo allá al negocio, porque de verdad esas carnitas no tienen ni idea. Tengo un antojo, cuñado, no te imaginas qué hambre me da cada vez que me mandas mensaje los domingos y yo sin poder ir a desayunar a unos taquitos de carnitas. Ahí les mando un fuerte abrazo, de verdad, cuñado. Siempre, desde niño. Yo he ido a esas carnitas desde niño. Y desde niño era la locura de, oye, pa, llévanos con el cuñado, por favor, pa. Y nos llevaba a comer carnitas. Así que qué bonito saber que son mis carnitas favoritos de siempre. A ver, ya tenemos otro mensajito. Hola, baby. Quiero dedicar una canción para mis amigas las independientes, especialmente para Mago, para recordar viejos ayeres. Gracias, baby. Te cuento que el chisme que esta canción no nos dejaba dormir a los vecinos. Atentamente, Norma Garay, que quieren la canción de Hasta que amanezca. Claro que sí, ahorita te la ponemos, Norma. Un besote allá donde me estés escuchando. Hola, baby. Bendecido día. Excelente fin de semana. Soy Rocío Rodríguez de Catepec. Rocío, te mando un abrazo. Mira, ya tenemos un audio de este lado. Hola, hola, la Q.
3: Soy yo.
0: Ah, pues me grabó la canción, ¿verdad? Saludos para ti desde Milpalta, un abrazo. Aquí tenemos, buenas tardes. Recibo un cordial saludo desde Calera, Empío de Arriaga, Chiapas, de parte de Foco Cruz. Oye, le mando un abrazo, un abuelo feliz de la Q940. Abrazos, amigo mío. Te mando un abrazo hasta Chiapas. Qué bonito saber que nos escuchan desde tan lejos. Cuéntenme por dónde me escuchan. Si me escuchan por Alexa, por la aplicación, por internet, por radio. Oigan, eso de tener... yo he estado viendo radios porque ahora que pertenezco al mundo de la radio, quiero decorar mi casa con una radio y tener... ahí tengo yo, siempre en mi Alexa tengo la Q, pero... me gustaría tenerla en una radio. ¿Saben? Como que le da el toque, le da esa esencia antigua que me encanta. O sea, me parece fascinante imaginar lo que era la radio antes. Hola, hola, te escucho por internet. Soy Luis desde Hidalgo. Luis, un abrazo, hermano. Vamos a escuchar de este lado un audio. Hola, hola, la Q.
4: David, muy buenas tardes.
0: ¿Qué
4: buenas
0: rollo, amigo? ¿Cómo estás?
4: Estamos
0: buenas tardes.
4: En taller de embobinado, Zárate, en La Paz, Costa.
0: Saluditos.
4: Con mi compadre, Capi.
0: Saludos, Capi.
4: Guapo, servidor, el Spider. Pon una de Rigo Tobar, la que...
0: Spider-Man.
4: Gracias, saludos.
0: Va, ahorita les ponemos Rigo Tobar. Ahorita le complacemos a todo, pero todo el mundo. Hola, hola, la Q.
5: Hola, hola, la Q.
0: ¿Qué rollo, hermano? ¿Cómo estás?
5: Hola, Armando.
0: Armando, un abrazo.
5: Un placer con la canción de Cuisillos. Saludos desde acá, desde Morelos, Yecapixtla.
0: Cuisillos que se va a aventar una arena Ciudad de México próximamente, así que estén atentos a todas las redes sociales
6: tardes.
0: De la Q. Buenas tardes.
6: Para los abuelitos, todos los que escuchan la Q.
0: Ay, saludos a los abuelitos.
6: Manuel García Armas y la señora Cecilia Isidro Oliver. Y no sé qué canción puedas poner. Oh. Una especial para todos los abuelitos.
0: Saluditos a los abuelitos, que por cierto, hoy es el Día del Abuelo y yo quiero hacer una mención bien especial a mi abuelita linda que siempre me está escuchando. Le mando un abrazo ahí en el taller donde está al lado de la casa. Qué fortuna la de ella trabajar al lado de la casa. Pero abuelita, le mando un abrazo. Sabe que la quiero mucho y ya quiero llegar a la casa para darle un besote. La adoro y ahorita le voy a dedicar una canción. Es más, vamos a poner una canción bien bonita para mi abuela que le gusta mucho. Me dicen que esta canción le recuerda mucho a mi bisabuela. Mi bisabuela. Que se la ponemos y se la mandamos hasta el cielo. Abuelita linda, le mando un abrazo. La quiero mucho. Son las 2:19. Y después de esta rolita, venimos con un dando, dando y tu rolita sonando.

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1: Vamos con el dado, dando y tu rolita sonando. Vamos a ver quién tenemos de este lado de la línea. Hola, hola, la Q.
2: Hola, hola, baby.
1: Hola, ¿cómo estás? Hola, Yud, ¿qué andas haciendo?
2: Aquí escuchándote.
1: Qué chulada, Yud. ¿De dónde nos escuchas?
2: Desde aquí, desde la alcaldía Xochimilco.
1: Xochimilco, aquí al ladito.
2: Sí.
1: Aquí a nada, ¿de cuánto? ¿20 minutos?
2: Ándale, más o menos.
1: Más o menos, Yud. Oye, ¿qué rolita quieres, Yud?
2: ¿Me puedes poner la de, ¿por qué nos tocaba ser amigos, solo amigos de la arrolladora?
1: Ah, ¿por qué nos tocó ser amigos?
2: Sí.
1: ¿A poco existe una canción así de la arrolladora?
2: Oh, bueno, no sé cómo se llama.
1: Bueno, mira, te voy a poner una que me encanta, pero...
2: Ajá.
1: Tienes que echarme un chisme, Yud.
2: ¿Un chisme?
1: Un chismecito.
2: No me sé ningún chisme, baby.
1: Tienes varios chismes.
2: ¿Eh?
1: Yo sé que tienes varios chismes por ahí.
2: Uy, no.
1: Pues a ver, Yud. ¿Cómo? No escuché, repítelo. Se vale repetir.
2: Que me la pase bien el domingo.
1: Ay, no, pues mira, eso es algo. Pero mira, si no, cántame un pedacito de la canción.
2: Ay, tampoco sé cantar.
1: No, pues así es el karaoke. Ay. Quien la pide, la canta.
2: No me la sé, David.
1: Mira, aquí va un pedacito de la canción.
2: A ver.
1: Ahí está, sonando de fondo. ¡Cántale, Yud!
2: Y aunque
1: un día nos juramos ser amigos hasta el fin, hoy me atrevo a confesarte. ¡Échale, Yud! No, hombre, Yud, me dejas aquí mal, me dejas solo. Mejor vamos a escuchar a la arrolladora, son las

0: quisiera volver, chiquitilla. Vámonos a una pausa y regresamos con más música. Se viene el duelo musical. Se viene otro dando y tu rolita sonando. Es fin de semana. Propongan canciones moviditas para alegrar y que empiece a dar sed. Pero sed de la mala. Son las 2:31. Regresamos en nada. Rapidísimo, estamos de vuelta. Así que manden su mensajito.
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0: Ya estamos de vuelta. Pronto. Unas 2 canciones más y se viene el dando y tu rolita sonando. Mientras váyanse reportando porque viene el duelo. Mándenos un mensajito al WhatsApp 5551-668940. Los estoy.

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1: El próximo viernes nos vemos, chiquitilla, porque tengo fiesta al ratito. Son las 2:42.

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1: ¡Ay, no más! ¡Ese corridazo para todas las mujeres! ¿Quién dijo que las mujeres no podían? Son las 2:45, solamente nos quedan 15 minutitos de programa. Así que vamos con otros dando. Y tu rolita sonando, la persona que se reporte para que pues me diga qué canción quiere escuchar. Se la vamos a dar con un cambalache, diría el cachorrito. Pero vamos a escuchar aquí la gente que sigue reportando al 55 51 6 18 940 vía WhatsApp. Quiero ver, quiero escucharlos, saber qué están haciendo. Hola, hola, la Q de este lado.
2: Hola, hola, David. Muy buenas tardes. Aquí presente.
1: Buenas, al buenas.
2: Pues

0: a través de la Alexa. Miren, dice aquí, yo lo escucho por internet, tengo Alexa, pero me cae gorda, que pone lo que quiere. Eso es verdad, la mía, mi Alexa es una malportada. O sea, ni que se mandara sola, ¿verdad? Pero pues, ¿qué le hacemos? Todavía tienen que aprender bastante. Le dices Pola Q y te saluda. Sí, no, o sea, la Alexa es rarísima, rarísima, rarísima. Yo le digo, Alexa, prende la luz, le tengo que decir como 4 veces. Y, pero también hace un parote. La verdad, hace un parote porque eso de picarle al botón de prender la luz y apagarlo, ya cuando te vas a dormir y estás cobijado, estás así de que ay, ya no me quiero mover, está riquísimo para mí. Lo único bueno. Hola, hola, te mando un abrazo porque creo que andas adolorido. ¿Cómo crees? ¿Por qué dices eso? Yo no estoy adolorido, estamos, pero sí contentísimos. Porque ya estamos cerrando mes de agosto, se viene septiembre, se viene mi cumpleañitos. ¿Qué me van a regalar? ¿Qué tantas cosas? ¿Qué vamos a hacer? Hay que organizar algo, hay que hacer una fiestita, unas trajineras. ¿Qué opinan? Nos vamos todos a bailar, a gozar, a embriagarnos, a ser felices. Pero bueno, vamos a escuchar aquí a la gente que quiere reportar, si quiere pedir una cancioncita. Ya estamos aquí atendiendo, estamos en el Dando Dando y tu rolita sonando. Hola, hola, la Q.
1: Hola, hola, Brody.
0: ¿Cómo que Brody? Hola,
1: digo,
0: hola.
1: Digo, perdón, Davis.
0: ¿Cómo estás? ¿Cómo te llamas?
1: Es que me estaba acordando del...
0: ¡Mis Brodies!
1: ¿Qué crees?
0: Dime.
1: ¿Qué crees? Te tengo un chisme.
0: Ah, pero a ver, espérame. ¿Cómo te llamas?
1: Para empezar, ya me conoces. Soy Tere.
0: Tere, señora Tere, le voy a decir,
1: a la que dejaron plantada.
0: Señora Judith, le voy a cambiar el nombre a usted, no es cierto.
1: Nah, ¿qué pasó?
0: Señora Tere,
1: se quedó en la cabeza mi mamá para ponerme Teresa y tú me quieres cambiar el nombre.
0: Señorita Teresa, cuénteme el chisme.
1: El chisme.
0: Échemelo.
1: El miércoles fue mi cumpleaños.
0: ¡Ah! ¡Felicidades! ¿Cuántos años cumplió? ¿22?
1: 62 años. Te dije que tenía 62.
0: Casi.
1: Y cumplido 62 el miércoles.
0: Ajá, ¿y qué pasó?
1: ¿Y qué crees?
0: Cuéntamelo.
1: Traté de comunicarme con el Brody y no me pude comunicar.
0: ¡Ay, Brody! ¡Ay, ¿sí? Brody! Hay que darle un... Ah, pues con razón traía el Brody entre ceja y ceja. Y... Ay,
1: sí, ¿verdad?
0: Y yo no, casi la pago.
1: Que...
0: Dígame.
1: Que sí mandó a felicitar a todas las Teresitas que cumplían años el 26 de agosto, que porque según es Santa Teresa de Calcuta.
0: Ajá.
1: Teresita del Niño Jesús. Y mandó a felicitar a todas, entonces entre ellas pues estaba yo. Ese era mi chisme.
0: Ahí está, pues entonces no es que no la haya felicitado. Pero
1: no, pero digo que me quería comunicar con él y nunca pude.
0: Ese Brody es...
1: contigo.
0: Ese Brody ¿eh? Es... Ese...
1: Trato de comunicarme también contigo y nomás no, por mensajes. Por... Y te quejas de Alexa.
0: ¡Ah!
1: ¿Eh? Pero pues es que... estás igual que Alexa.
0: No,
1: decirle
0: yo...
1: Uno lo que quiere y tocas lo que quieres.
0: Es que a mí estoy aquí programando, echando aquí el cotorreo, por eso sí. Digo mensajito para saludar. ¿Y
1: a
0: aquí
1: dónde está
0: dando, dando?
1: Este...
0: ¿El cachorro? El cachorro sigue en sus vacaciones de luna de miel. Se casó con el Pollo López.
1: ¡Ah, carajo!
0: Y anda ya de ese lado.
1: ¡Ah, caray!
0: Ya, quien sepa lo que estoy diciendo lo sabrá. Pero a ver, dígame, ¿qué canción quiere escuchar?
1: Quiero una de los Babies.
0: ¿Los Babies?
1: Babies.
0: ¡Ah, los Babies!
1: ¡Ajá!
0: ¿Y cómo se llama la canción que quiere?
1: La de ¿Para qué volviste?
0: ¿Para qué volviste de los Babies?
1: Ajá.
0: Hombre, ¿esos quiénes son?
1: Uy, los de mi época. Es Enrique, Miguel, Alejandro y no me acuerdo el otro.
0: Pues mire, se la vamos a poner, claro que sí. Aquí va a sonar ¿sí? su
1: rolita. Y muchas gracias por felicitarme.
0: Hombre, señora Tere, muchas felicidades.
1: Y hoy soy abuelita también.
0: Ah, pues también la festejamos.
1: También felicitación.
0: Pues mire, felicidades, señora Tere, pásela bien.
1: Y para los abuelitos, o sea, bríncate, ya no que nadie te pida otra canción, bríncate esa exclusivamente para los abuelitos.
0: Esta canción exclusivamente para los abuelitos. Les mandamos un abrazo, señora Tere. ¡La queremos mucho! Disfrute su cumpleaños, su día del Día del Abuelo y disfrute esta canción. Son las 2:51.

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2: Son las 2:53.

momento del duelo entre ustedes y un servidor. Estamos listos, muchachos, estamos preparados, estamos ready, dirían los tucanes. Que por cierto, el próximo fin de semana, o sea, de este al otro, se va a estar festejando el Arre Fest. Que a ver ahí quién podré ver por ahí, porque tal vez vaya, ¿eh? Así que si alguien va a la Arre, repórtense, comuníquenmelo y allá nos ponemos de acuerdo para vernos. Pero bueno, estamos listos para esta pelea. Ustedes vayan marcando 55-51-668-940. Quiero que me cuenten, quiero que me digan dónde me están escuchando y que voten por esta rolita, porque yo llego con esta canción

0: La banda Jerez, para que ustedes se sigan votando. Pero de este lado vamos a ver, ya tenemos un contendiente, tenemos una persona listísima para aventarse un tiro con un servidor. Vamos a escuchar quién está del otro lado. Hola, hola, la Q.
1: Hola, baby mix.
0: Hola.
1: Quisiera ganarte hoy con la canción del autobús paisas de Guanacevi, por favor. Un saludo para Boris.
0: Saluditos para Boris. Y ustedes tienen esta canción del autobús
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0: Llega el autobús de los paisas, así que si quieren escuchar esta canción, solamente voten 55-51-668-940. Vamos a ver quién gana. Hola, hola, la Q.
3: Hola, buenas tardes.
0: Buenas tardes, ¿por qué canción votas?
3: Por la tuya.
0: Por la mía, 1-0. Vamos a ver de este lado. Hola, hola, la Q.
4: Hola.
0: Hola, ¿por cuál votas?
4: Por la mía.
0: ¿Por la del autobús?
4: Sí.
0: ¡Venga! ¡Vamos 1-1! Vamos a ver de este lado. Hola, hola, la Q.
5: Por la tuya, la de la banda Jerez.
0: Banda Jerez, 2-1. Venga, vamos a ver de este lado. Hola, hola, la Q.
6: Hola, hola.
0: Hola, ¿por cuál votas?
6: Por la tuya.
0: ¡Venga! Vamos a ver de este lado. Hola, hola. ¡Ay! Hola, hola, la Q.
7: Hola, buenas tardes.
0: Buenas tardes. ¿Por cuál votas?
7: Por la tuya.
0: ¡Ya está! ¡Ya está! ¡Paliza! ¡Paliza de este lado! ¡Hola, hola, la Q!
8: Sí, buenas tardes.
0: Buenas tardes. ¿Por cuál vota?
8: Por la tuya.
0: ¡Ahí está! Miren, ni se saben qué canción escogí, pero el mundo la está pidiendo, la está aclamando. Se quedan con 24 horas al día de la auténtica de Jerez. Son las 2:58, yo me despido, muchísimas gracias. Se quedan con el ángel de tu salud. Se quedan con música espectacular. Se quedan con una programación de primera. Más tarde llega La Coneja. Y se quedan con muchísima música. Nosotros nos escuchamos el domingo de 7 a 10 de la mañana. Ahí vamos a estar completamente en vivo. Síganme en mis redes sociales, @DavidMillán_10. Nos escuchamos el domingo. Excelente fin de semana.

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3: 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Póngame mucha atención. 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La presbicia, es decir, la vista cansada, pérdida natural del tejido elástico del ojo que ocurre por la edad, usualmente después de los 40 años, dificultando el enfoque de objetos cercanos. También existe la hipermetropía, que es la condición donde el globo ocular es más corto de lo habitual, haciendo que las imágenes se enfoquen detrás de la retina en lugar de sobre ella. También existe la miopía, es decir, el efecto contrario. Ocurre cuando el ojo es muy largo y se ve mal de lejos, aunque a veces se confunden los términos generales de graduación. La fatiga visual, es decir, el cansancio en los músculos oculares por el uso prolongado de pantallas o lecturas sin descanso. Todos estos síntomas, todos estos problemas en su visión, todo esto que puede estar presentando, lo importante que es la vista, lo importante que es la visión. Hay que analizar todo esto, hay que checar muy bien por qué usted está padeciendo de su vista. Las gafas o lentes de contacto diseñados con la graduación exacta para compensar la falta de enfoque de cerca es una de las soluciones, o lentes de lectura o progresivos ayudan a devolver la nitidez distancias cortas sin afectar la visión lejana. Y también, pues, ahí es cirugía, y además hay que utilizar el descanso visual, aplicar la regla 20-20-20, cada 20 minutos mirar a 20 pies de distancia durante 20 segundos para reducir la fatiga. También contamos con tratamientos naturales para esas personas que están perdiendo la vista por culpa del pterigio, la catarata, la carnosidad, están provocándole la ceguera, el acortamiento de la vista. 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
4: ¿Cómo es su nombre?
5: Enrique Martínez González. Muy bien que me he sentido con su medicina, que llegué que no podía ni andar y ando mejor. Y
4: ¿qué era lo que tenía? A ver, cuéntame, ¿cuándo vino por primera vez?
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4: ¿Y usted trajo a su señora o es familiar?
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4: Ah, bueno, o sea, que nos recomienda usted a ojos cerrados.
5: Sí, de Teponahuasco y otros de acá del lado del Carricillo también.
4: Acá está su esposa, buenos días.
6: Sí. Buenos días.
4: ¿Cómo ve a su esposo? ¿Cómo lo nota después de que vino aquí?
6: Bien, ya mejoró bien.
4: ¿Sí camina mejor ahora?
6: Sí, sí.
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6: Sí, también, ¿eh?
3: 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Claro que sí. 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Importante que usted sepa que la medicina natural también no tiene efectos secundarios, que déjeme decirle que algunas personas, desafortunadamente, por tomar ciertos medicamentos han afectado ciertas partes de su cuerpo. Hay ciertos medicamentos que tienen contraindicación o efectos secundarios. Hablamos de la medicina tradicional, convencional. Entonces, aquí en la medicina natural hay que tener también en cuenta que hay que seguir las recomendaciones, lógicamente, pero lo más importante, que lo natural es importante. Nuestro cuerpo no tiene efectos secundarios. Si lo toma usted para los riñones, no le va a hacer daño el corazón. Si lo toma para la presión arterial, no le va a hacer efecto para la circulación, o le va a afectar algún otro órgano de su cuerpo, nada de eso. La medicina natural, lo único que yo les puedo decir es que en algunos casos que hemos visto, hace milagros y ha curado a mucha gente y ha mejorado a muchas personas. Claro que sí, la medicina natural, las plantas de la madre naturaleza, los beneficios de las cortezas, de las raíces, de las hojas, de los flores, de los frutos, de todas estas propiedades de las plantas naturales. 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
1: Damos una cordial bienvenida a todos nuestros oyentes que a través de la 940 en este maravilloso día viernes nos escuchan. Desde aquí miles y miles de lluvias de energía positiva para todos nuestros oyentes, seguidores de Las Profundidades del Oculto, un programa donde el protagonista es usted, aquella persona que está sufriendo en silencio y que en muchas oportunidades cree que no es comprendido. Hay personas que escuchan mi programa y que siempre han pensado que están perjudicados, pero les da miedo contar su situación. Hay personas que están sufriendo de desbalances físicos en su cuerpo, de desequilibrios emocionales en su cuerpo y que sufren en silencio porque acuden a muchos sitios a buscar sanación, curación y no encuentran ninguna cura. Oído atento, hay personas que debido a las vibraciones negativas comienzan a sostener ausencia de sueños. El ser humano necesita dormir bien para poder sobrevivir. Dormir bien no es un lujo, dormir bien es una necesidad vital. ¿Y qué ocurre cuando una persona deja de dormir? La persona se acuesta, cierra los ojos, pero la mente no descansa. Las noches se vuelven interminables, convirtiéndose esto en un verdadero problema de salud. Y esto puede estar relacionado con el ocultismo. El ocultismo es una práctica que a través de rituales busca alterar nuestra tranquilidad y crear desequilibrios emocionales en una persona. Y cuando usted es víctima del ocultismo, los primeros efectos son la pérdida de sueño. Se levanta usted sobresaltado en las noches. Tiene pesadillas. Lo persiguen sombras ocultas. Vienen dolores de cabeza, irritabilidad, fatiga. Se levanta y no comprende por qué se siente tan cansado. Puede ser que esté siendo víctima de ocultismos que aparecen y se enquistan en su cuerpo. Si esto le está pasando a usted, amable oyente, no dude en marcarle a su servidor, el Maestro Ángel, que a través de nuestro conocimiento le podemos decir si eso pertenece al índole de lo sobrenatural o tiene que buscar una ayuda que le pueda servir. 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Este teléfono también es la línea de WhatsApp. Los WhatsApp al 5646-11-4305 deben venir con su fecha de nacimiento. Ya tenemos una llamada, nos dicen que nos están llamando desde Nicolás Romero por la línea 1. Su fecha de nacimiento, por favor, nombre y fecha de nacimiento.
2: 2 de diciembre.
1: Sí. ¿De qué año?
2: Del 83.
1: ¿Esta es su fecha de nacimiento?
2: Sí.
1: ¿O de un familiar suyo?
2: Sí, un hijo.
1: ¿De un hijo tuyo?
2: Sí.
1: ¿Nacido tu hijo el 2?
2: Sí.
1: ¿De diciembre?
2: Sí.
1: ¿De 1983, su hijo del signo zodiacal de Sagitario, ok?
2: Sí.
1: Para todos los Sagitarios, el color es el rojo, el día es el miércoles y el número de la suerte es el 8. Voy a tirar las cartas para su hijo, ¿ok?
2: Sí.
1: ¿Dónde está él en este momento?
2: Trabajando.
1: Hermana, mire, las cartas indican lo siguiente. Hace un año que su hijo se viene sintiendo enfermo, que su hijo viene trayendo mala suerte, que su hijo todo lo que quiere hacer realizar se le viene para abajo, y hace un año que él trae unas debilidades, una pérdida de la vitalidad, un cansancio y una mala suerte, ¿de acuerdo?
2: Sí.
1: ¿Sí o no, hermana?
2: Sí.
1: Pero aquí le marca que hay una mujer que a él lo quiere ver tirado postrado en cama, comiendo de mano ajena, para que no le luzca, no le rinde el dinero. Por eso se han generado en él dolencias, espalda baja, pérdida del campo económico. Y se desespera, se deprime y no saben ni el porqué, ¿ok?
2: Sí.
1: ¿Es esto cierto, sí o no?
2: Sí.
1: Su hijo ha sido víctima de un trabajo de influencia negativa de parte de una mujer con la cual él tuvo un conflicto hace aproximadamente 3 años, ¿de acuerdo?
2: Sí.
1: Esa mujer llevó una fotografía de él donde una pitonisa a que le realizaran un trabajo de influencias negativas. Él tiene unos dolores en la espalda, en la pierna, él se deprime mucho
3: y él quiere dejar todo tirado, salir corriendo e irse, ¿de acuerdo?
2: Sí.
3: Usted necesita visitarme personalmente para yo poderle ayudar.
2: Sí.
3: ¿Usted sabe dónde está nuestro centro de sanación, hermana?
2: Sí.
3: Es importante que usted me trate de visitar, ¿ok?
2: Sí.
3: Porque su hijo lo quieren ver tirado, postrado en cama, comiendo de mano ajena.
2: Sí.
3: ¿Usted ha escuchado los testimonios que se dan aquí en el Manantial de Vida? ¿Que hay personas que cuentan cómo se han curado?
2: Sí, sí, lo he oído.
3: Asimismo, le invito a usted a que ayude a su hijo, porque desafortunadamente su hijo necesita una ayuda rápida, precisa, para poderse salvar, oiga.
2: Sí.
3: Yo aquí le espero el día de hoy, ¿está bien?
2: Sí, gracias.
3: Bueno, hasta pronto.
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1: El día de hoy hemos hecho un puente de comunicación, nos hemos enlazado con una persona que quiere dar su testimonio de sanación, su testimonio de curación. Sí. Hermana, ¿cómo ha estado?
4: Bien, gracias a Dios y a ustedes, pues yo me curé.
1: Sí.
4: Y invito a personas que nos escuchen, pues, o nos que acudan con ustedes, que pues curan bien.
1: Hermana, ¿usted a cuánto tiempo de venir con nosotros encontró su sanación?
4: Ay, pues yo al mes ya se me quitó todo, pues, ¿verdad?
1: Sí.
4: Y espero, pues, que las personas que van a curarse, que le tengan fe a usted y, pues, que se curen. Y la fe es la principal.
1: La fe mueve montañas, la fe convierte las rocas en pan, hermana.
4: Sí.
1: Gracias a que usted tuvo fe, hizo su propio milagro. Ajá. Y yo me acuerdo cuando usted llegó a nuestra oficina en compañía de sus dos hijas, usted estaba muy enferma.
4: Sí.
1: Y ya comenzó su recuperación y hoy en día es una persona totalmente saludable, ¿no?
4: Así es.
1: Cuéntenos cómo se siente ahora.
4: Pues me siento pues bien, ya duermo bien y pues no dormía. Ve, y ahora pues ya le doy gracias a Dios y a ustedes que pues me curaron.
1: ¿Qué expulsó cuando nosotros le hicimos la curación? Nosotros le despojamos del daño y ¿qué fue lo que usted expulsó, hermana, de su cuerpo?
4: Ah, pues gusanos.
1: Unos gusanos feos, ¿no?
4: Sí.
1: ¿Y cómo se ha sentido después de que expulsó esos gusanos? ¿Ya pudo dormir, ya pudo estar tranquila, no?
4: Sí, ya el miedo se me quitó y pues ya me da horror, pues, acordarme de eso, pero pues ya, bendito Dios, ya los arrojé, ¿verdad?
1: Bueno, hermana, muchas gracias por su testimonio.
4: Ándeles.
1: Si usted quiere alguna invitación a todas las personas a que como usted nos visiten, ¿no?
4: Sí, que pues vayan pues con ustedes y que les tengan fe y sigan adelante.
1: Muchas gracias, hermana, por la llamada. Hasta pronto.
4: Ándeles, sí.
1: Hasta luego.
4: Ándeles, pues adiós.
1: Adiós.
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1: Seguimos adelante con nuestro programa, programa que llega a todos sus hogares a través de esta prestigiosa estación radial que nos permite difundir un mensaje de paz, aliento y esperanza de muchas personas que se sienten confundidos. Confundidos porque de la noche a la mañana su pareja cambió de comportamiento. Confundido porque tiene sentimientos negativos de rabia, coraje y tiene ganas de dejar todo tirado. Muchas personas que se sienten confundidas porque la tristeza llegó a su vida. Recuerden, amables oyentes, seguidores del Manantial de Vida, que corazón alegre le imprime simpatía al rostro y corazón triste deprime el alma. Lo dice el libro de Proverbios en el capítulo 15, versículo 13. Este es un programa que se hace en vivo para que cada uno de ustedes, a través de la participación, descubra qué le depara el destino, pero sobre todo, encuentre solución a sus problemas. Llame ahora al 5646-114305, 5646-114305, o me puede mandar un WhatsApp al mismo teléfono, 5646-114305. 56-46-11-4305. 56-46-11-4305. Las personas que me escuchen y que me quieran buscar en las redes sociales, recuerden que estamos como Manantial de Vida Maestro Ángel. Ahí me pueden buscar en las redes sociales. Quiero decirles a todos ustedes que ya tenemos algunos participantes. Tenemos llamada de Tlanepantla. Nos dicen que nos están llamando de Neza, de Iztapalapa. Damos paso a la llamada favorecida de Tlanepantla por la línea 1. Su nombre y su fecha de nacimiento.
5: Es enero 3 del 87.
6: Capricornio.
5: Así es.
6: Las mujeres de Capricornio son mujeres que gozan la libertad. Son mujeres aventureras, son mujeres que les gustan planes, proyectos, no les gusta nada la fuerza, son mujeres que gozan de una vitalidad incansable, ¿de acuerdo? ¿Ok?
5: Ajá. Sí.
6: El número para ustedes es el 7, el día para ustedes el viernes o el sábado, y el color para ustedes será azul intenso. Vamos a ver qué dicen las cartas. Están entrando más llamadas en este preciso momento. Le voy a pedir que no se desconcentre. La gente que está llamando debe marcar a la línea privada. Sigo aquí contigo. Estoy tirando las cartas, ¿ok?
5: Ok, gracias.
6: Nuevos planes, nuevos proyectos, nuevos horizontes. ¿Qué andas en busca de ellos, de acuerdo?
5: Ajá.
6: Pero esos nuevos planes, esos nuevos horizontes se han visto troncados. Hay entroncamientos. Lo que quieres hacer realizar, siempre se presentan problemas que no te permiten alcanzar tus metas, ¿de acuerdo?
5: Ajá.
6: La carta del derrumbamiento. Cuando esta carta aparece es derrumbamiento en todo sentido. Laboral, derrumbamiento en lo sentimental. Y que viene presentando usted confusiones en su vida, ¿ok?
5: Sí.
6: Tiene que tomar fuertes decisiones y no sabe qué decisiones tomar. Dentro de ellas está una relación sentimental tormentosa y triste, ¿de acuerdo?
5: Así es.
6: Que aunque usted siente que quiere y ama, se siente muy desilusionada, ¿de acuerdo?
5: Sí.
6: Debe tener mucho cuidado porque hay en especial aquí una persona que no ha estado de acuerdo con la relación sentimental que usted tiene y esto ha hecho que su relación sea problemática, triste y conflictiva, ¿ok?
5: Ajá.
6: Y fuera de todo, este problema sentimental está pegándole usted en todos los aspectos de su vida porque emocionalmente y su estado de ánimo están por el piso, ¿ok?
5: Sí.
6: Y se sabe que cuando una persona emocionalmente está por el piso está condenada a fracasar. Usted debe tratar de visitarme personalmente porque la energía negativa de una persona que no está de acuerdo con su relación sentimental la está condenando a que todo se venga para abajo, ¿ok?
5: Ok.
6: Hasta pronto.
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1: Hemos llegado al quinto día de la semana. Se está acabando la semana, entramos al fin de semana y desde aquí les deseo a todos ustedes que pasen un buen fin de semana acompañado de la familia. La familia es la base, el sustento y el futuro de los pueblos, por eso es bendecida por el Señor. La familia es el núcleo que hace que nosotros alcancemos el triunfo. Por eso cuando existen energías negativas o rituales de ocultismo se daña la familia. Entre hermanos se vuelven como enemigos. Su padre o el padre abandona a sus hijos, se van para el país del norte, se consiguen un trabajo y se vuelven desagradecidos. ¿Por qué? Porque cohabitan con el demonio. Y en este viernes, que es el día del amor, quiero recordárselos a todos ustedes que el demonio siempre está como león rugiente, lo dice el libro de Pedro. Pedro dice que el demonio está como león rugiente esperando al acecho para inducirnos a cosas malas. Recuerden que este programa se está acabando, pero yo seguiré respondiendo sus llamados. 5646-11-4305. 5646-11-4305. Teléfono de participación. 5646-11-4305. 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Nuestro horario de atención el fin de semana de 9 a 2 de la tarde. Se despide su amigo y servidor, el Maestro Ángel. Para muchos dicen el maestro de la suerte. Hasta pronto.
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0: Hola, ¿qué tal, amigos? Muy buenas tardes. Con ustedes, Rodrigo Mondragón, la voz del ángel de tu salud, con el gusto y placer de siempre. Vamos a platicar el día de hoy acerca de lo que significa, ¿verdad?, hemiparesia. Términos más simples, es disminución de la fuerza en un lado del cuerpo. Esa es la hemiparesia. Sí, una disminución parcial de la fuerza muscular que afecta un lado del cuerpo, pudiendo involucrar brazo, pierna y en algunos casos también los músculos de la cara. La persona conserva cierta capacidad de movimiento, pero puede presentar dificultad para levantar, sostener, caminar o realizar movimientos precisos en el lado que está afectado. Puede presentarse en el lado derecho o puede presentarse en el lado izquierdo del cuerpo. Y afecta tanto las extremidades superiores como las inferiores. Hay una sensación, así se experimenta, una sensación de debilidad, de torpeza, de dificultad para caminar. Hay alteraciones del equilibrio. Hay menos precisión cuando se realizan movimientos. Puede haber afectación facial, la cara, ¿no? En algunos casos puede existir debilidad de los músculos de un lado de la cara. Hay dificultad entonces para sonreír o para realizar determinados movimientos faciales. Puede aparecer de manera repentina este padecimiento o puede ir desarrollándose progresivamente. Eso depende de la causa que origina la alteración. La debilidad puede ser leve, moderada o muy marcada también. Y no afecta por igual al brazo y a la pierna. Cuando compromete principalmente un lado del cuerpo se denomina hemiparesia, mientras que la pérdida completa del movimiento corresponde a hemiplejia. Son las dos partes ya, que hay dificultad de movimiento. Las actividades cotidianas pueden requerir mayor esfuerzo, especialmente en aquellas que necesitan coordinación, fuerza o movimientos simultáneos de ambos lados del cuerpo. Algunas personas pueden presentar simultáneamente cambios en la sensibilidad, como hormigueo, entumecimiento o disminución de la percepción en el lado afectado. Más síntomas y signos, claro, seguimos mencionando. Hay debilidad muscular en un lado del cuerpo, esa es la característica del padecimiento. Hay disminución de la fuerza en un brazo o en una pierna, del mismo lado. Hay dificultad para levantar o mantener elevado el brazo afectado. Hay dificultad para mover la pierna del lado afectado. Esa sensación de pesadez en un brazo o en una pierna es lo que percibe el paciente. Mantiene torpeza al realizar movimientos con la mano. Presenta dificultad para sujetar, para apretar o para manipular objetos. Tiene alteración en la coordinación de los movimientos. Dificultad para caminar o para subir escaleras. Su marcha es lenta, es inestable o con arrastre de una pierna. Tiene problemas para mantener el equilibrio. Tiene esa tendencia a desviarse hacia un lado cuando camina. Sus movimientos son lentos, menos precisos en el lado que está afectado. Tiene debilidad de los músculos de un lado de la cara. Su sonrisa es asimétrica, o sea, hay caída de la comisura de la boca. Tiene dificultad para realizar movimientos faciales de un lado. Presenta entumecimiento u hormigueo en el lado que está afectado. presenta disminución de la sensibilidad en un brazo, en una pierna o en una parte de la cara. Sí, el paciente presenta mayor dificultad para realizar actividades que requieren fuerza y coordinación, como vestirse, escribir o utilizar utensilios. En eso tiene dificultad, le falta fuerza y coordinación. Bueno, más síntomas y signos, claro. El paciente presenta dificultad para realizar movimientos finos y delicados con los dedos. Problemas para abotonarse, para cerrar cierres o incluso para atarse los zapatos. Tiene dificultad para utilizar cubiertos o para llevar alimentos a la boca. Sí, es una alteración de la destreza manual del lado afectado. También dificultad para girar, para cambiar de posición o para incorporarse de una silla. Problemas para permanecer de pie durante periodos prolongados. Esa sensación de que una extremidad no responde adecuadamente a las órdenes del movimiento. Movimientos involuntarios también presenta o poco coordinados del lado afectado. Tiene cambios en el tono muscular con rigidez o puede ser flacidez de la extremidad. Una postura anormal del brazo o la mano del lado afectado. Tiene dificultad para abrir completamente la mano. Tiene dificultad para elevar el pie cuando camina. Tiene tendencia a tropezar debido a menor control de la pierna que está afectada. Presenta dificultad para realizar movimientos alternados rápidos, como girar la palma de la mano hacia arriba y hacia abajo. Se le dificulta. Mayor esfuerzo para realizar movimientos que antes eran automáticos. Esa sensación de falta de control sobre la extremidad, con dificultad para coordinar simultáneamente ambos lados del cuerpo. Fatiga, presenta mucha fatiga, presenta mucho cansancio. ¿Cuándo? Pues principalmente cuando utiliza el lado que está afectado, que está debilitado. Vamos a ver las causas, eso es muy importante. Puede deberse a un accidente cerebrovascular o a un derrame cerebral. Ya saben, embolia o ictus. Por una hemorragia cerebral también. Por un traumatismo craneoencefálico. Por tumores o lesiones ocupantes del espacio en el cerebro. Lesiones de la médula espinal. Infecciones del sistema nervioso central como encefalitis o abscesos cerebrales. Puede ser por inflamación del cerebro o de sus vasos sanguíneos, o por crisis epilépticas, especialmente durante el periodo posterior a una convulsión, cuando hay migraña con aura motora o hemipléjica, cuando le falta oxígeno al cerebro, cuando hay compresión o lesión de estructuras nerviosas encargadas del movimiento. Puede ser también que algunas enfermedades autoinmunes estén afectando el sistema nervioso. Sí, son muchas las causas. Generalmente, pues estamos viendo que destaca pues los golpes, ¿no? Los traumatismos en el área de la cabeza, los tumores. La mala circulación por esclerosis múltiple o infecciones, ¿no? Que se riegan al sistema nervioso de una parte donde no presentaba tanta gravedad, ahora ya la tiene. O inflamación del cerebro también, o inflamación de sus vasos sanguíneos, igual, ¿no? Por accidentes, por golpes. Son varias las causas, las estamos analizando para determinar cómo resolver. Y basándonos en la causa, es muy importante porque de esta manera Nuestro tratamiento abarca pues lo que pasó, ¿no? Lo que sucedió, la causa, el factor, para que se determine bien de qué manera vamos a encaminar la solución a este tipo de problema. Bueno, hay más causas, ¿no? Incluso las ambientales. Exposición prolongada a monóxido de carbono. Algún incendio, ¿no? O se cayó un pozo, a una cisterna la persona. O está en un ambiente donde hay intoxicación por plomo, porque lo manejan ahí en la factoría. O al mercurio. O el arsénico. Esto es generalmente porque en la minería se utiliza mucho el arsénico. Y luego va a los mantos freáticos, o sea, a agua subterránea, y de ahí viaja hasta alguna población, entonces hay intoxicación por arsénico. O exposición intensa a pesticidas que les llaman organofosforados, se utiliza mucho en el campo, tristemente, para, pues, eliminar algunas plagas, ¿no? Pero esto es peor. Bueno, también puede ser por exposición prolongada a solventes industriales. Y lo que decíamos, ¿no? Traumatismos craneales. Se cayó de la bicicleta, del columpio, de altura, accidente de automóvil, lo golpearon, en fin. Son traumatismos craneales. También acuérdense caídas desde alturas en actividades laborales. Sí, generalmente son accidentes durante actividades de construcción o relacionadas con herramientas o maquinaria agrícola. Ojo, muy importante, no se confíen. También sucede por traumatismo durante deportes de contacto. Claro, deportes rudos de alto impacto. Sí, se reciben muchos golpes. También puede ser por accidentes acuáticos con falta de oxígeno cerebral. Eso se da para cuando la persona, a veces turisteando, quiere tomar unas clases de buceo, no tiene experiencia, no tiene resistencia, no tiene pues el cuidado debido, o también la gente que lo induce o que le vende el servicio puede hacer un descuido y ya ocurrió el accidente acuático por falta de oxígeno cerebral. También exposición prolongada a ambientes con ventilación deficiente. Gente que trabaja en las minas, ¿no? No hay buen oxígeno, no hay buena ventilación a través de los ductos, a veces fallan. Digamos, se va la luz, ¿no? ¿Y quién proporciona el oxígeno hasta allá abajo? Pues no. Entre tanto, la persona puede sufrir por falta de oxígeno. O sea, ventilación deficiente es cuando también, pues no está pues bien manejada la ventilación. A veces por residuos industriales, gente que vive o trabaja en factorías. Por contaminantes. Bueno, son varias las cosas, hay que cuidarse mucho. Puede significar gravedad. Incluso las emociones, ¿eh? Aquí las estamos siempre incluyendo porque son una causa detonante, muchas de las veces detonante. ¿En qué casos la persona puede llegar a padecer, a mi parecer, o disminución de la fuerza en un lado del cuerpo? Pues cuando tiene, por ejemplo, estrés emocional intenso y sostenido, no lo ha resuelto. Ansiedad intensa con síntomas físicos muy marcados. O episodios de pánico con sensación de debilidad corporal. Una angustia emocional muy severa. O reacciones físicas ante acontecimientos traumáticos. A veces pues es un dolor intenso con manifestaciones físicas. Por eso hay que estar bien relajado de los nervios, tranquilo, equilibrado, sin espasmos. Y también se incluye pues en la fórmula Este tipo de recurso ayuda. Entonces, pues, ¿qué pasa cuando aparecen los síntomas? Pues que ya hay daño, ¿no? Siempre hay que estar al pendiente para que la formulación lleve cómo regenerar el daño ya ocasionado, cómo recuperar nuevamente el estado anterior, cuando todo iba bien. Entonces, si hay daños, puede haber una hemorragia cerebral por ruptura de un vaso sanguíneo dentro del cerebro, lo que se llama traumatismo craneoencefálico. Bueno, eso lesiona directamente el tejido cerebral, o cuando aparecen tumores cerebrales capaces de comprimir o infiltrar las áreas y vías relacionadas con el movimiento, una inflamación o desmielización del sistema nervioso también puede ocurrir en algunos padecimientos neurológicos. Y más cosas que iremos puntualizando, haremos señalando para que se tenga cuidado y se atienda este padecimiento sin dejarlo a la dilación. Con oportunidad siempre se avanza más rápido y se evitan sorpresas mayores o mayúsculas más adelante. Bueno, vamos al corte, regresamos.
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1: 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Bien, continuamos. Estamos viendo exactamente cómo elaborar la estrategia, tomando en consideración, pues, signos, síntomas, factores, causas, consecuencias. De esta manera vamos a elaborar una fórmula que sea eficiente, que sea, pues, de resultados extraordinarios, porque las plantas así son, extraordinarias. Bueno, pues estamos entonces conversando de qué es la hemiparesia o disminución de la fuerza en un lado del cuerpo. El lado debilitado suele ser el contrario al lado del cerebro lesionado. Esto ocurre porque muchas de las fibras nerviosas que controlan el movimiento cruzan de un lado al otro en el tronco encefálico. No es lo mismo hemiparesia o hemiplejia. La hemiparesia implica disminución parcial de la fuerza. Estamos hablando de fuerza. Y la hemiplejia se refiere a una pérdida mucho más completa del movimiento. Sí, más agravada la situación. En este caso, pues no está tan agravada, pero aún así tenemos que resolverla para que la persona se recupere pronto y pueda realizar sus actividades normales y rutinarias sin que tenga tanto sufrimiento. Puede afectar más que la fuerza, ¿eh? Dependiendo de la zona cerebral comprometida, pueden coexistir alteraciones de coordinación, de sensibilidad, de equilibrio, de lenguaje también, o percepción espacial. La mano nos puede revelar pequeños cambios. Una persona puede conservar la capacidad de caminar, pero tener dificultades importantes para abotonarse o escribir, tomar una moneda o para manipular objetos pequeños, ya hay dificultad. También la expresión facial, su cara, puede cambiar. Cuando se afectan determinadas vías nerviosas, puede observarse asimetría de la sonrisa, o sea, dispareja, ¿no? O sea, hay dificultad para mover una parte de la cara. El cerebro, por suerte, nos ayuda mucho, ¿no? Si
3: se le da esa facilidad. Puede reorganizar algunas funciones. Después de una lesión neurológica, otras áreas cerebrales pueden participar en cierta medida en funciones que anteriormente realizaban las regiones dañadas. Este fenómeno se conoce como neuroplasticidad, pero hay que favorecer esta autocuración dando los elementos nutritivos o los activos necesarios para que se pueda realizar esta regeneración o este reorden de las funciones. La hemiparesía puede ser, digamos, selectiva. No necesariamente todos los músculos de un lado tienen la misma afectación. Por ejemplo, puede existir mayor dificultad en la mano que en la pierna. Caminar no siempre significa que la pierna tenga fuerza normal. Una persona puede desplazarse utilizando movimientos compensatorios, aunque persista debilidad en la extremidad. Ahora, también puede presentarse, esto es importante para las personas que padecen de convulsiones, porque puede presentarse después de una convulsión. Sí, existe una debilidad temporal conocida como parálisis de Todd, que puede afectar un lado del cuerpo después de una crisis epiléptica. O la gente que tiene migraña, ¿no? Existe una forma poco frecuente, ¿sí? Poco frecuente, pero existe una forma relacionada con la migraña. La llamada migraña hemipléjica puede producir temporalmente debilidad de un lado del cuerpo, junto con otros síntomas neurológicos. Se puede requerir un gran esfuerzo para tareas aparentemente sencillas. Acciones automáticas como caminar, levantarse de una silla o alcanzar un objeto pueden convertirse en movimientos que requieren mucha concentración. O sea, hay dificultad. Le requiere al paciente un soberano esfuerzo. No siempre lo logra. Cosas tan simples, pero bueno, estamos describiendo exactamente el padecimiento para pues poder resolver, ¿no? ¿Se puede recuperar la persona? Sí, claro que sí. Tenemos que darle al cuerpo lo necesario, al organismo, lo que requiera para, pues, desde dentro también haya el auxilio de la regeneración orgánica junto con el tratamiento que vamos a implementar. Bueno, pues, por suerte tenemos herbolarios muy destacados, con mucho conocimiento, como es el caso del maestro Rubén Martínez. Con una vocación de servicio y respeto por la naturaleza, siempre teniendo a la mano alternativas naturales y siempre fortaleciendo los hábitos de bienestar y desde una perspectiva responsable y consciente, y tenemos la suerte de tener el día de hoy, y nos va a auxiliar para comentarnos lo más propio, lo más preciso para utilizar nuestra formulación de este recurso procedente de las plantas, del reino vegetal, de la flora mexicana. Adelante, te escuchamos, bienvenido.
4: Gracias por la invitación, profesor. Efectivamente, hay momentos en los que la debilidad muscular y la falta de fuerza nos invaden. Y es precisamente en esos momentos cuando la mano de mono aparece como un recurso herbolario para fortalecer bien el cuerpo, para vigorizarlo de manera extraordinaria. Y hay algo muy curioso en esta planta. Su flor recuerda a una pequeña mano con los dedos extendidos. De ahí nace su particular nombre, mano de mono. Nuestro organismo necesita que la sangre se desplace constantemente para llevar oxígeno y nutrientes al cerebro. La mano de mono es excelente para estimular la circulación sanguínea en el tejido cerebral. Por otro lado, cuando hablamos de ansiedad, hablamos también de las exigencias de la vida. las exigencias del trabajo, las responsabilidades, los cambios y las preocupaciones, todas estas cuestiones nos pueden mantener en un estado constante de tensión. Dentro de la medicina tradicional mexicana, la mano de mono se emplea bastante para favorecer la calma y apoyar el equilibrio emocional, convirtiéndose en una herramienta natural sumamente efectiva para el manejo del estrés cotidiano. Pensamos por un momento en lo que ocurre cuando vivimos bajo mucha tensión durante mucho tiempo. Nos cuesta desconectarnos de las preocupaciones. Nuestra mente continúa dando vueltas a los pendientes. Y bueno, uno no descansa. Uno tiene estos pensamientos, decimos, laberínticos. Entonces, cuando buscamos recuperar la calma, también es importante hablar del sueño. Cada vez, pues, son más comunes las dificultades para conciliar el sueño, para mantener un descanso reparador cuando nuestra mente permanece activa durante la noche. Descansar profundamente puede convertirse en todo un desafío. Bueno, no hay que permitir este tipo de situaciones, hay que utilizar este recurso que nos ofrece la Madre Tierra, la mano de mono, que tiene propiedades sedantes. Esto nos va a ayudar para lograr la relajación, para facilitar la preparación del sistema para el descanso. Y cuando nuestro descanso mejora, también encontramos mejores condiciones para enfrentar las exigencias del día siguiente. Entonces, tenemos en la mano de mono una planta que tiene una característica, un aspecto maravilloso. Tenemos que esta planta tiene una acción terapéutica adaptógena. Es decir, es una planta que nos va a permitir, nos va a ayudar a responder mejor ante determinados momentos de la vida donde hay exigencias. Por ejemplo, pensemos en algo muy cotidiano, muy común: un cambio de trabajo, una mudanza. Llegamos a un nuevo lugar, enfrentamos nuevas responsabilidades, nuevas personas, nuevas circunstancias. La incertidumbre, el estrés y la adaptación a un nuevo entorno pueden resultar abrumadores. Hay que estar haciendo uso de este extraordinario recurso natural que es la mano de mono, que nos va a permitir lograr la calma, lograr el descanso, lograr la adaptación y con esto recuperar el vigor y la fuerza de nuestro organismo. Adelante, profesor.
3: Vamos al corte, regresamos.
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8: 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Bien, por otro lado, elaboramos en cada programa, cada emisión de programa, hacemos una fórmula, lo que llamamos fórmula del día. 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Bien, momento ya de elaborar nuestra fórmula. enfocada a resolver lo que es una hemiparesia, o sea, disminución de la fuerza en un lado del cuerpo. Vamos a recordar síntomas y signos. Debilidad o disminución de la fuerza en un lado del cuerpo. Sensación de pesadez. Dificultad para mover brazo o pierna. Torpeza y menor precisión de los movimientos. Hay dificultad para sujetar objetos. Alteración de la coordinación y el equilibrio. Marcha lenta o inestable. Arrastre de una pierna. Dificultad para levantarse, girar o permanecer de pie. Rigidez o flacidez muscular. Hay dificultad para abrir la mano. Debilidad facial, hormigueo, entumecimiento. Y hay disminución de la sensibilidad. Esa es la descripción de síntomas y signos del padecimiento. Vamos a hacer la fórmula, así que anotamos. Yolosóchil, Brahmi, Guanábana hojas, té negro mexicano, mano de mono, eneldos. Nuevamente, Yolosóchil, Brahmi, Guanábana hojas, té negro mexicano, mano de mono, eneldos. Mezclamos las plantas juntas por partes iguales ya mezcladas. Una cucharada sopera para un litro de agua, 10 minutos de hervor. Se toma como agua de uso. Vamos a elaborar la fórmula con suplementos. Vamos anotando: licopodio natural, prímula, GABA con betacaroteno, isoleucina con jantiax. Otra vez. Licopodio natural, prímula, GABA con betacaroteno, isoleucina con jantiax. De estas cápsulas hay que tomar una de cada una y hay que tomarlas antes de cada alimento. Ahora vamos a mencionar el elixir, o sea, el suplemento adicional coadyuvante de la fórmula y estimulante del sistema inmune. Elixir con artemisinina, clave 1822. No se lo olvide, 1822. Elixir con artemisinina. Se toma un vasito dosificador en la mañana al levantarse y otro vasito dosificador antes de acostarse. Total al día, dos vasitos dosificadores. Uno en la mañana al levantarse y otro antes de acostarse. Se toma diariamente. Bien, pues estamos platicando de este padecimiento, hemiplejia o parálisis de un lado del cuerpo. Ya nos platicó el maestro acerca de esta planta tan hermosa. Se utiliza la flor, precisamente mano de mono, es una flor roja con una manita, también por eso le llaman flor de manita, tiene una manita al centro. Sí, se distingue, muy curiosa, muy exótica la planta, pero es mexicana. Afortunadamente, la tenemos disponible aquí en nuestro país. Bueno, entonces, ¿para qué nos va a ayudar? Hagamos un recordatorio de lo que ya nos mencionó el maestro. Pues es relajante, ¿no? Muy relajante, gente que anda agitada, nerviosa, preocupada. A veces enojada siempre, ¿no? Pues que tiene que relajarse, y esta planta es para eso. También sobre la tensión muscular, no solamente sobre las emociones, sino también hay para la tensión muscular, que andamos adoloridos del cuerpo porque nada más estamos tensos, ¿verdad? Por nerviosismo, por agitación, por preocupación, pues los músculos se ponen, decimos, espásticos, o sea, engarrotados. No, esta planta lo resuelve bastante bien. Y sobre todo, pues para este tipo de padecimiento da resultados extraordinarios. Porque aparte es coadyuvante del bienestar físico general. Nos ayuda a tener o a mejorar digamos, periodos de movilidad, cuando está muy reducida, pues sus activos favorecen que uno vuelva a recobrar el movimiento, no de golpe, pero ahí va uno avanzando, hasta que se logra el completo restablecimiento en muchas personas. Vamos al cuarto, regresamos.
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1: 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Bien, continuamos. Pues estamos platicando de la hemiparesia, o sea, disminución de la fuerza en un lado del cuerpo. Habrá que atenderla, realmente no hay que dejarlo para después, porque puede favorecer, el tener este padecimiento puede favorecer la aparición de otros problemas o padecimientos, o sea, se puede complicar, principalmente por la disminución de movilidad, por las alteraciones del tono muscular y esos cambios en la marcha. ¿Cuáles serían estos problemas o padecimientos adicionales que pudiera uno, pues, inducir por no resolver? Puede haber espasticidad, o sea, engarrotamiento, ¿no? Un aumento anormal del tono muscular. Pueden padecerse contracturas musculares. ¿Por qué? Porque hay limitación del movimiento de las articulaciones. Puede presentarse dolor musculoesquelético, especialmente en hombro, en espalda, en cadera o en extremidades. Puede acometer el síndrome del hombro doloroso. Ahí donde está afectado ese lado, va a doler bastante, muchísimo el hombro. Puede haber alteraciones de la marcha, entonces hay dificultad para desplazarse y puede irse complicando, ¿no? También hay presencia y puede incrementarse también de los trastornos de equilibrio. O sea, hay una mayor inestabilidad al caminar. Podemos caer muy frecuentemente, o sea, caídas recurrentes. ¿Por qué? Porque ya falta, o ya estamos experimentando la pérdida de fuerza y también la coordinación. Se puede presentar también la atrofia muscular. Sí, porque estamos disminuyendo el uso de la extremidad, se está atrofiando tan solo por no mover. Puede presentarse rigidez articular, o sea, reducción del rango de movimiento. Todo eso, ¿no? Pues hay que estar al pendiente para que salgamos, pues, del padecimiento en lugar de consentirlo, en lugar de dejarlo ahí a ver qué sucede. Mejor salir al frente y contenerlo y resolverlo, se puede. Pero hay que tener esa intención y acción. Bueno, vamos a ver si tenemos llamadas telefónicas para contestarlas. Buenas tardes, ¿con quién hablo?
2: Con la señora Aurelia, pero pido la receta para mi hija.
1: Para sí, la... dame los datos entonces de tu hija, ¿qué edad tiene?
2: 52 años.
1: A ver, es que nos estamos cruzando. Dime nuevamente, ¿qué edad tiene tu hija?
2: 52 años.
1: 52, ahora sí. ¿Cuánto pesa?
2: Pesa 55.
1: 55, ¿y su estatura?
2: Estatura tiene 156.
1: Ah, sí, ya con estos datos. Ahora dime, ¿qué le sucede?
2: Mire, ella tiene muchos dolores de espalda, de brazos, de hombro.

0: de piernas, ella también se le recargan sus pies y mucha ansiedad, muchísima ansiedad.
1: Sí, por, bastante.
0: Los problemas, pues, que hay.
1: Sí.
0: Y eso es lo que ella más sufre, de dolor de hombros, de manos. Una mano no la puede mover mucho, no la puede levantar bien porque se le caen las cosas de la mano. Y eso es lo que más me preocupa.
1: Bueno.
0: Porque le dicen que es de la columna, que operarlo, yo no quiero eso.
1: Pues mira, aquí lo que sucede generalmente cuando hay ansiedad, mucha tensión, pues es que este tipo de dolores son exactamente de eso, de situaciones emocionales no resueltas. Eso lo lleva a la ansiedad, a la desesperación y afecta a los músculos, ¿verdad? Entonces lo que hay que hacer es atender su ansiedad y exactamente fortalecer su sistema conectivo, o sea, lo que la sostiene. Vamos a hacerlo.
0: Sí.
1: Ajá, vamos a ver. Hagamos entonces la fórmula. Lleva carricillo, barbasco, abedul blanco, estrellita, cabacaba también, matarique común. Voy a mencionarte nuevamente carricillo, barbasco, abedul blanco, estrellita, cabacaba, matarique común. Vamos a hacer la fórmula ahora, pero con cápsulas. Sería lo siguiente: jalea real con vitamina B1, levadura de cerveza, serpentaria con triptófano, ácido glutámico con glutamato, nuevamente polen de flor, no, es jalea real con vitamina B1, sí, esa es. Levadura de cerveza, serpentaria con triptófano y ácido glutámico. Bueno, esa es aparte, la de ácido glutámico es otra que viene con glutamato. Bueno, de estas cápsulas, pues una de cada una y se toman antes de cada alimento. Una de cada una y se toman antes de cada alimento. Bien, pues estaba platicando entonces, ¿qué padecimientos adicionales pueden adquirir las personas cuando ya tienen y no resuelven, o sea, no se curan? Tienen hemiparesia o disminución de la fuerza en el lado, en un lado del cuerpo, puede ser izquierdo, puede ser derecho. Bueno, pues hay edema, ¿no?, de una extremidad, puede acrecentarse. Porque hay poco movimiento. Hay problemas de la movilidad del pie. Acuérdense que es un solo lado, ¿no? Dificultad para levantarlo durante la marcha. Llega a haber más fallas, más alteraciones en la coordinación motora, o sea, la del desplazamiento. Se van presentando cada vez más dificultades para realizar actividades de la vida diaria. Sencilla, ¿no? Como vestirse, asearse o alimentarse, se va dificultando cada vez más. Por eso es muy prudente, muy sabio, iniciar un tratamiento recién inician los primeros síntomas. Porque va a haber una disminución también en la persona de la independencia funcional. Va a requerir que la cuiden. Y va a tener un desacondicionamiento físico por reducción de la actividad. También estreñimiento. Aunado a todo, también estreñimiento, porque el estreñimiento viene asociado con la inmovilidad y con la menor actividad física. También la persona va a padecer, si no se atiende, alteraciones del sueño. Pues si no duerme porque hay dolor, hay incomodidad, hay menor movilidad, pues no concilia sueño. Más adelante puede presentarse problemas de deglución. Sí, en algunos casos cuando la lesión neurológica que originó la hemiparesia puede afectar también los músculos implicados en comer, o sea, en tragar, pasar el alimento, eso es tragar, pasar el alimento. Entonces, pues, tenemos la fórmula, ¿no? Y puede haber todavía más situaciones incómodas, por ejemplo, los deterioros que va a ocasionar. Pérdida parcial de la movilidad del brazo, la pierna, o ambos, ¿no? En el lado afectado va a presentar dificultad para caminar y desplazarse de manera independiente. Sí, disminuye su independencia para realizar actividades cotidianas como bañarse, ¿no? Hay espasticidad, rigidez, contracturas musculares, ya las mencionamos, que pueden limitar progresivamente el movimiento articular. Se presenta atrofia en los músculos, porque se usan menos, ¿no? Se tienen que utilizar para que no se atrofien lo que no se mueve. Si nos amarramos una mano, digamos, de manera lateral y no tuviera movimiento, aunque esté bien nuestra mano, aunque no tenga ningún daño, aunque esté perfecta, la amarramos, no la dejamos que mueva y se atrofia. Sí, deja de funcionar, se enflaquece, se daña totalmente por no haber movimiento. Movimiento es muy importante, conservarlo. Por eso es importante que la persona se le ayude, se le auxilie con movimientos, con masajes. Pues de acuerdo a la condición, ¿no? Pero sí que no se deje en abandono a la persona, que siempre se le esté dando su masaje, moviéndole los pies, las manos. Lo que tenga afectado e imposibilitado para por sí mismo tener movimiento, hay que provocarlo. Sí, con cuidado, y la persona que lo haga, pues que sepa lo que está haciendo, ¿no? Bueno, edema en las extremidades, o sea, se pone gordo el pie, ¿no? Como si tuviera una bota de que, pues, no hay movimiento. Entonces, ¿qué es lo que pasa? Pues crece, se llena de agua y puede ser peligroso porque ya no se puede ni siquiera calzar, ya no se puede poner sus zapatos. Bien, pues ya está la fórmula y pues ya nos vamos. Gracias por su atención, gracias por su compañía. Maestro Rubén, gracias por su participación.
2: Gracias, profesor.
1: Y me despido con una frase de Francis Bacon: el conocimiento es poder. Hasta luego, que estén muy bien.
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